0: 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Para.
1: Muchas gracias.

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1: Seguimos, señores. A ver las manitas arriba.

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0: sido usted tan, tan atrevido?
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0: Y en el estudio los aplausos de Juan Pica.
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0: mañana.
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0: Gracias, hermano.
1: Gracias. Comunicate con nosotros. 388-419-0404.

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Queremos hacer música un ratito, para olvidarnos de todo un poco. No somos tan fríos como parece, ja. Haciendo un quilombo bárbaro de Pay Music, Así suena la Joaquí cuando la produce el Alan. Dale, Alan Gómez, rompela toda, rey.

¡Nos vamos sin miedo! ¡Lechuga! ¡Lechuga! ¡Se pudre todo!

Gracias, chicos. Gracias, Jera. Gracias, Laucha. Aguante sin miedo, guacho. Estamos todos. Ahora. Hey, ¿qué es esto? Quiero que salgan todos en el video.

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2: Le vamos metiendo un poco de sabor, escuchá. Ahora sí.

aplauso, papá. Sin miedo. Sin miedo. A los chicos de Sin Miedo, Jera, el Chino, gracias por todo. Gracias por la buena onda, gracias por este aporte cultural que están haciendo la cumbia de antes, ¿no? La cumbia nuestra, la cumbia de verdadera. Un aplauso para los pibes sin miedo, loco. Un aplauso, todos. Un aplauso para los pibes sin miedo, loco, dale. Bechu también, para vos también, Bechu. Así que bueno, vamos.

se chocó con la madre. Vamos, andá.

0: pero se descontroló el estudio.
1: No, no puede ser.
0: Se picó todo acá nomás.
1: Esto es increíble, amigo. Nunca antes he vivido esto.
2: A un cuarto para las 6, ya listo para salir.

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0: la verdad que una locura. Exceso en cuarteto hoy, la verdad, amigo, que no nos vamos pachadísimos.
1: Sí, el triste momento cuando viene que dice Turco, bajate, loco. ¿Pero qué? ¿Qué pasó? No, ya se terminó el baile, se terminó la noche. ¿Por qué? Bueno, viene el cochero, ahí está, en la puerta. ¿No? ¿Me está esperando? Arriba la palmita, gracias a todos. Y nos vamos.

0: ¡Bájame la persiana! ¡Ya está! ¡Los aplausos una vez más para el turco, carajo! ¿Qué
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1: Hoy tocando, participando también en la sesión live de La Base, está mi amigo Santi Cairo.
2: Y cuando quiera, maestro.

¡Nos vemos! Mira, mira. Ahora sí, un himno nacional. Y con esto nos despedimos. Muchísimas gracias, sin miedo, de un tiro. ¡Háganle, mijo!

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0: Muchísimas gracias.
1: Se me acaba de secar la jarra, boludo. No
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0: Se evaporó, tal cual.

0: vengo, boludo.
1: Tal cual.
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0: para toda la vagancia, para toda la gente de México, Uruguay, Paraguay, Bolivia, Chile,
1: Colombia, Perú.
0: Como la vagancia.

0: pibes, a las pibas, a la gente que nos sigue haciendo el aguante. 20 años de Altos Cumbieros en vivo, va.
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0: Jujuy. Hola, Argentina, buen día. Las mañanas que entra por mi ventana el señor sol. Buena mañana, buen día para todos. Feliz sábado. Mirá qué bonito sábado nos ha regalado hoy. Dios, está hermoso. Muy, pero muy bonito, de verdad. Cielo completamente despejado. Se viene solcito. Temperatura más que agradable. Acá me figura 18 grados. ¿Puede ser? Sí, porque digo, vinimos con varios días y teníamos mucho frío en la mañana, al mediodía, un calorzazo. El viento a media tarde y después de nuevo un poquito el frío. Bueno, mañana para todos. Buen día, buen día, buen día. Hola, señora. Hola, señor. ¿Cómo le va? Buen día. Hola, caballero. Hola, señorita. ¿Cómo están? Buen día, amigos remiseros, tacheros, colectiveros. Hola, muchachos. Hola, chicas. ¿Cómo están? Didi Subero. Hola, buen día, chicos. Buen día.
1: Yo seguiré tratando
0: ser mejor. No, parece que el vientito me hizo un poquito mal. No, habré tomado algo fresco anoche. ¿Vieron los drones ayer? ¿Fueron a ver al Chano ayer? No, impresionante. Fiesta Nacional de los Estudiantes. Nuestros amigos santiaguinos van a estar chocho, ¿verdad? Sí, qué lindo, qué lindo, qué lindo. Tenemos Reina Nacional. Buena mañana, buen día para todos.

0: hermoso día. Hola, Tami, ¿cómo estás, Tamara? Voy caminando a la chamba. Hola, Tamarita, que tengas un lindo día. Quiero mandar saludos a mi hermana Gise y a Ori, que te escuchan en Buenos Aires. Hola, Gise, hola, Ori, que tengan un hermoso día y que las extraño mucho. De parte de Tamara, para Gise y para Ori. Un abrazo grande, grande, grande, buen día. Hola, Álvaro Ramiro, buen día, ¿cómo estás? La lista de hoy. Fabi, feliz sábado, ahí te mando los elegidos del día. Hoy canciones que se escucharon en el programa Señores, qué pachanga, de la televisión boliviana. A mediados de los 90 pasó esto, ¿sí? Y hoy corrían a los que fueron a ver a Tambioni. Y a los que se van a la entrega de premios y a los que van a la cancha. Vamos, Boquita, mañana juega una semifinal contra Racing. Mañana los pierdo. Hola, Álvaro Ramiro, ¿cómo estás?
1: Quiero decir algo, bueno, que me parece una...
0: Para que te escucho primero. Buen día, saludos por favor a todos los empleados de comercio. Hoy es nuestro día, es cierto. Hoy les toca trabajar. Saludos para todos, chicos. Sí, a descansar el lunes, así era, ¿verdad? Hola, feliz día a todos los empleados de comercio. De los diferentes comercios donde nos escuchan, donde nos hacen el aguante, donde nos soportan, porque eso es así también. Así que bueno, saludos a todos, chicos.

0: De empleados de comercio, le tengo a mi primo Pablo Levián, le mando un abrazo grande. Empleados de comercio, bueno, a todos esperamos de corazón, la pasé muy bonito. Me voy a la primera pausa comercial y ya volvemos.
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Bueno, sí, se me coló el patchenet, pero ahí está, con el Sale Gira, y me parece que sí, Sale Gira, 8:27. 6 horas, mucho tiempo en un solo lugar, 6 horas. Bueno, ¿qué tenemos para el día de hoy? Ah, es cierto, algo para invitar. Una invitación en realidad es la clínica de la escritura gratuita. Es hoy a partir de las 10 de la mañana, de 10 a 12. La del dicta Alejandro Carrizo va a brindar esta clínica de escritura abierta y gratuita. La propuesta está destinada a quienes quieran acercarse a la escritura, desarrollar nuevas herramientas y compartir un espacio de aprendizaje

31 minutos. Estaba viendo a la representante de Santiago del Estero, qué bonita. Todas las niñas son muy bonitas. Elegidas por el jurado durante la gran noche de la Fiesta Nacional de los Estudiantes. Está en todas las tapas de los diarios, como siempre. Y hoy es la entrega de premios, de las carrozas. Bueno, la representante de Santiago del Estero fue elegida por el jurado durante la gran noche de la Fiesta de los Estudiantes, edición 2026. Nuestra representante también, Morela Gira López, elegida segunda dama de honor. La primera dama de honor, Agustina Rapretti, de Chubut. La segunda representante nacional de Entre Ríos, Ernestina Otegui. Y la primera representante nacional, Julieta Torres, de Mendoza. Y nuestra reina nacional, de Santiago del Estero. ¡Qué lindo! Salieron de todas las provincias, me encanta. Saludos y felicitaciones. Y no me queda más que decir felicidades también a todos los carroceros que la rompieron este año. Espectacular, carrozas y carrojes. Y si todo va bárbaro también con el clima, mañana también tienen en Palpalá, ¿no? Un desfile, bueno, sería un mini desfile a carrozas en realidad, pero son algunas que van nada más. Pero bueno, ya es la costumbre que Palpalá también las reciba, ¿sí? Así que bueno, qué lindo. 8:33, ¿cómo va? ¿Cómo arrancó tu sábado? ¿Bien? Ah, tengo que ir a preparar cafecitos.

0: dieron mucho que hablar. Por ejemplo, las hermanas Cacciocelli y las hermanas Pastoruti, que estrenaron material. Lucra con Thalía, un golazo de Lucra y Thalía también. Está muy bueno el tema. No, está re lindo. Y unos cuantos más que durante la semana también han estado a full con la difusión. Ya los voy a poner al día también.
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0: Podemos escuchar a Ramiro. Hola, ¿qué pasó, hola, Loro, Ramiro? ¿Qué pasó, corazón?
1: Mira, quería decir algo, bueno, que me parece una... No sé si me falta de respeto... Una desgracia, digamos. ¿Cómo le pueden robar a Camilo? Otra vez le robaron. Y yo ahí en TikTok, bueno... Qué feo que le hagan eso, pobrecito, bueno. Un tipo que uno que... se rompe trabajando en la peatonal y bueno, que le hagan esto, ¿no? Y él hace todo lo que hace sin recibir nada a cambio, ¿no? ¿No? Que le pase una cosa así es horrible, ¿no? Una lástima que le hagan esto a una persona así. Pero bueno, ¿dónde están las autoridades? ¿Dónde está la ley? A ver. Sería bueno que se lo ayuden a salir de nuevo, porque le va a costar también para volver a salir, ¿no? Bueno, eso no me quería decir por ahí.
0: Gracias, Álvaro. Ramiro, te mandamos un abrazo, ¿sí? ¿A qué lo volvieron a robar, no? A Ramiro se estaba mirando. En Alto Comedero Informa le robaron a Camilo y no podrá hacer las pizzas para los chicos. Pero, bueno... Mucha fuerza, ¿sí? Para que salga adelante como siempre. Le mandamos un abrazo grande, grande. Gracias, Álvaro Ramiro, que esté bien. Fabio, bonita mañana, temprano en el trabajo, escuchándote el coro. El coro es importante, la suficiente que también dice Manuel. ¡Hola, Manuel! Qué lindo escucharte y saber de vos. Saludos a los chicos de La Maceta, Salcollita, a todos los Walters, a todos de todos lados, a Jirafa y a todos Jujuy, de parte de Manuel. Gracias, Manuelito, un abrazo, buen día. Buen día, Fabi, aquí fiel a vos escuchándote. Pone los temitas de Adrián también, dale. Hermosa mañana, ¿verdad? Quiero saludar al amor de mi vida. Él es Mario Condorí, que hoy está sumando una velita más a la torta. Que Dios y la Virgencita lo bendigan. Lo más importante es la salud. Pásale un temita, por favor, de los capos. Estamos escuchando en Guacalera, gracias. Que se entere todo, Guacalera.

minutos. Hola, Damián, ¿cómo estás? Buen día, buen día, buen día. Ayer al final lo seguí con el saludo. Quiero que saludes a mi pequeña Sofía por estar cumpliendo años. Cumple sus 17 años. Sé que Diosito, la Virgencita de Punta Corral y Guadalupe, me la llenen de bendiciones y que todos sus sueños y anhelos se cumplan, porque se lo merece por ser una niña tan buena, compañera estudiosa, que no cambia nunca su forma de ser alegre. Nada ni nadie apague esa chispita de alegría que tiene mi bailarina. Que pase un excelente, excelente día, mi bebita hermosa. Se lo deseamos de corazón. Su hermano Santiago y los papás, Mirta.

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carperazo pegadito también. Soy presa de bueno, voy a seguir con algunos mensajitos más. Hola, hermosa mañana, ¿verdad? Quería saludar al amor de mi vida. Le soy Mario Condorí. Hoy está sumando una velita más a la torta. Así que Dios y la Virgencita me lo bendigan y lo cuiden. Y lo más importante es la salud. Pasale algún temita de los capos. No lo encontré a los capos. Estamos escuchando en Guacalera. Gracias, Guacalera Fabi. Pon el pica pica para que escuche la reina de Santiago del Estero. Ya debe saber hacerla. La coreografía y todo del pica pica, seguro. Hermosa todas las chicas. Y bueno, la fiesta nacional de los estudiantes, como siempre, se vive aquí en nuestra provincia de la mejor manera.

0: sobre el chico de ayer que estuvo un poco mal y que compartió con toda la audiencia. Mira, amigo, la vida sigue, con la ayuda de Dios todo va a pasar. Otra mejor vendrá con el tiempo, a seguir para adelante, amigo, muy bien. No sé si nos estará escuchando hoy, la verdad.
1: Babi, ¿cómo estás? Buen día, buen día, buen día.
0: Hola, Frankito, buen día,
1: corazón. Maceta. Estamos con Enzo y Franco Malo. A tierra con la muchacha de acá arrancando.
0: Hola, chicos.
1: Cansado la jornada, mediodía y a descansar, descansar.
0: Bien, bien, bien ahí. Me gusta.
1: Así con Fabita, desde temprano, bueno, conectamos, saludamos porque tenemos muchas cosas por hacer, así que capaz que no hay tiempo después para saludar un rato ahí.
0: Bueno, muy
1: así
0: bien.
1: Que saludos para todos, para todos los que están despiertos. Saludos para todos, para Tamara de la Secretaría Gorriti, la peluquería de Canilla de Palpalán, la de la gente del hospital Wesenau Gallardo.
0: Muy bien.
1: Bueno, para Chuchi, Collita, los Walter, Manuel, Gaby, Claudia. Lili, la tía, la abuela Lili, la tía Elda, Mónica, Rose, persona adictiva. Para todos, creo que no me olvide nadie, creo. Saludos para todos, buen fin de semana, Fabi.
0: Gracias,
1: pasaste vista de los mil, Fabi.
0: Dale,

0: Buen día, buen día, Fabi. Hermosa mañana, ¿verdad?
1: Ay, sí, muy bonita.
0: Muy temprano aquí en el trabajo, escuchándote a full con tu programa.
1: Gracias, corazón, buen día.
0: Así que hoy hasta el mediodía nomás, así que me dijeron que hasta el mediodía nomás. Hoy descansamos este fin de semana.
1: ¡Qué bueno!
0: Así que el lunes, otra vez de vuelta, firme, al pie del cañón.
1: Así se hace.
0: Igual que vos.
1: Gracias.
0: Muchas gracias. Quiero que me pases cualquier tema de Cristian Herrera.
1: Cristian Herrera.
0: Que parezca vos, que sea bueno.
1: Ok.
0: Y seguí firme vos con tu programa.
1: Gracias, papá. Muchas gracias.
0: Saludos para toda tu audiencia. San Rico Pablo, Walter. De meta. Gracias.
1: Gracias.
0: Un hermoso fin de semana y que la disfruten, la pases lindo también.
1: Gracias, corazón, un abrazo para
0: Soy
1: vos.
0: Soy Seba, el salteño.
1: Cierto.
0: Aquí disfrutándonos. Un delicioso mate, trabajo firme.
1: Rico.
0: Al pie del cañón.
1: Muy bien, ahí vimos el video, qué grande. Seba, gracias, Seba. Así como el que te dieron. Bien ahí, su botellita de agua y algo dulcecito para acompañar, me parece. Claro, saludos, mi querido Seba, gracias. Que tengas un bonito día.
2: Ay, amor.
1: Buen día.
2: Divino.
1: Babi, te cuento que desde ayer no tenemos agua en Campo Verde. Hoy corren a todo lo de agua potable por dos. Ay, buenos días. Informa el corte de servicio de emergencia. Nuevamente la rotura del acueducto de 200 sobre la ruta 35. Afecta barrio Suipacha, Campo Verde, Chijra. Y el personal está al tanto de la situación.

Cierto, hoy es mi día, sí, hoy es el día de los empleados de comercio. Felicitaciones, Tamara. Como quisiera que me den feriado. Saludos a todos los chicos, sí, al chico 10, al chico 9, al chico 8. Son mi consuelo y mis...

Querido Cristian Herrera, la dosis de Cristian Herrera para esta hora, admiradores. Fabi, te dijo temita locuras cantado por Forajidos, ya que Cristian Ugarte es el creador de tremendo tema y éxito de la cumbia jujeña. Bueno.

0: buen día, Fabi. Como siempre, hermoso todo. Podés mandarle un saludo a Alejandro, que el jueves fue su cumpleaños número 50. De parte de toda la familia Obando y la familia Villegas. Muchas gracias, Alejandro. Felicidades. ¿Qué tal la pasaste, Ale? Bien. Feliz cumple. Buen día, Fabi. Quiero mandar un saludo muy especial para mi ñaño, para Sergio, el popular burro. Con el tema Chofercito que retiro para el ñaño Sergio en el día de su cumpleaños. Hola, Carlitos. Te mando un abrazo de esos bien grandes. Buenos días. Que Dios te bendiga y que tengas un buen día. Muchas gracias. Ay, buen día. Que se enteren todos sus exes. Silvia Burgos está de cumpleaños. Muy feliz. Que disfrute el día. Disfruta, hermana, la vida. Es una sola. Me encanta. Saludos para Silvia Burgos en el día de su cumpleaños también. ¡Felicidades!
1: ¡Cumpleaños! 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

0: Me mató esto. 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
0: ¿cómo es eso? Cara de artesanía maya con rasgos capibáricos. Se pasan. Bueno, vamos a lo que vinimos. A ver, hablar con Ramiro, un montón de temas que nos mandó Laura. Ramiro, a ver, comencemos. A ver, sí, me entretuve con otra cosa, ahora sí. 9:20 minutos. Laura.
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0: Laurita León era, ¿no?

le mando su saludo a mi mamita. Hoy es su cumpleaños y que se entere Jujuy. Que tenga un muy feliz cumpleaños para Miriam Chávez, de parte de sus hijos, de Brenda, de Jorge Luis y también de su yerno, el más querido. Que pase un muy lindo día, que baile toda la noche y que Diosito siempre me la cuide y la proteja. Un abrazo muy grande.

Ah, qué temones. Sí, de Laura le va mejor todavía. Otro más. Hola, Fabio, buen día, Pásame el temita de pecados. Ven junto a mí. Hoy estamos con los recomendados de Álvaro Ramiro. Hoy tienen fiesta, tienen cumpleaños, algún acontecimiento en particular para celebrar aparte del día del comercio, sí, de los empleados de comercio. ¿Sí? Ok. Felicidades. Buen día, buen día. Qué lindo día de primavera, Fabi. Feliz sábado para todos, especialmente para vos, Fabi. Muchas gracias. Y a todos los chicos de la fábrica de las macetas. Con enganchadito de Cristian y

0: revelación. Ah, yo recién salió uno completito. Peluquería Canina, Lolita de Palpalá. Gracias, peluquería, a las chicas de la peluquería Canina. Un abrazo. Olis, ¿cómo estás? Soy Anabela. Aquí tienes un abrazo para el día de hoy. Llévalo contigo donde quiera que vayas. Te quiero. Gracias, Anabela. Buen día, Anabela. Bonita mañana para vos.
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Hola, quiero saludar a mi hijito José Alberto. Cuando, a ver, mañana está de cumpleaños. El saludo de parte desde la mamá de Córdoba para Piquillín. Pronto estaremos por Jujuy para José Alberto en el día de su cumpleaños. De parte de su mami Carmen, que lo ama con todo el corazón. ¡Felicidades! A ver, ¿a quién más? Fabi, también saludos a mis hermanos, a Sandra y a Luciana, a fieles oyentes del programa, con un tema del Príncipe del Norte, Armando Marcelo. Y ahora buscamos algo de Armando Marcelo también. Este es el Llorón.

tenemos en cuenta, Víctor, sí, pero me pasas el datito que te pedí ahí. Porfa, de esa manera capaz y lo encontramos más rápido, ¿vale? Otra más, los recomendados de Álvaro Ramiro, de señores, de sería del programa, ¿no? Señores, ¿qué pasa?

0: tío Pipo. ¿Cómo andás? Saludos a mi hijito Claudio por ser el día del empleado de comercio. Muy bien, para vos y Claudito, feliz día, que la pases hermoso. ¡Qué demonios, por Dios! Seguí así, porfa, dice Mariela. Hola Mariela, buen día.
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0: Ya salieron los bollitos. Mañana ideal para tomar un matecito con bollitos calentitos. Perfecto.
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0: ¿Dónde están los bollitos calentitos? Buen día, buen día. Ya salieron los bollitos de la capilla Santa Rita de Casia del barrio 18 de noviembre. Pálpala. Gracias, chicas. Gracias por avisar. Muy bien. Ahí en la capilla nomás venden.

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0: Saludos para José Alberto, que mañana está de cumpleaños, de parte de su mamita, desde Córdoba, Piquillín. Y pronto estaremos por Jujuy, de parte de la mami Carmen, decirle que lo amo muchísimo, para José Alberto Condo. Felicidades, José Alberto, que la pases hermoso. Sigo con otro tema más, los favoritos y la propuesta musical.

Así en el grupo, ¿verdad? Hola, buen día, ¿cómo estás? Saludos para todos los empleados de la firma Alberdi Sociedad Anónima Comodín, Maxi Comodín, que pasen un muy lindo día del empleado de comercio para las 27 sucursales Tucumán, Salta y Jujuy. Felicitaciones. Que pasen un muy, pero muy bonito día, ¿sí? A todos los empleados de comercio.

sí. Ahora sí me acordé. ¿Viste? Era algo de Silvina. ¡No! ¡Escucha! Ah, pero ¿qué tal se mueve? Hay alguno que les esté pegando.

Cafa, ¿podría ser un mix de los lirios colombianos o algo de ternura? Sí. ¿Hoy están abiertos los supermercados? Sí, Luis, están abiertos. Acordate que el feriado lo van a tener el día lunes recién, ¿sí? Saludos para Tamara, para todos los empleados de comercio, que pasen un muy lindo día, súper lindo. Encima, el sol está con todo y esos temas de Álvaro están de 10. Pásame, Fabi, soy fan de la cumbia del recuerdo, o sea, me dio sed. Ah, pero me vuelvo loco. Sabía que te iban a gustar.

Dale, lo preparo para compartir. Los que quieran, gracias, Álvaro Ramiro. Feliz, Fabi, feliz día para todos los empleados de comercio. Saludos para Pizarro Climatización, sucursal Perico, para nuestros compañeros de la sucursal Tucumán, Salta, Catamarca y Jujuy. Feliz día del empleado de comercio. Felicidades, chicos.

0: Franquito, te tengo la lista, así que apenas y termine de pasarle toda la lista, te hacemos la recopilación para pasarle varios, ¿vale? Álvaro, los temas están de 10. A Franco está como loco, ¿verdad?
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0: 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Fabi, pásame esos enganchaditos, dale.
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0: En realidad no son enganchados, son temas completos.
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0: Son temas completitos.
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1: La verdad que temas inspiradores, ¿no? Para destapar una limonadita a esta hora, digo. De verdad, hola, Álvaro Ramiro. Te pusiste tentador, Álvaro Ramiro. Con esa música me compro una fresquita y adiós, patitas. Tenés que cuidarte, Álvaro Ramiro. Sí, si no vas a parar otro medio año de nuevo en cama. Si no...
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1: Más calorcito para el fin de semana en Jujuy. Anticipan máxima de 35 grados y posibles lluvias.

0: Dicen que las lluvias vendrían a partir de mañana, pero no. Vamos a esperar, vamos a tener calma. Sí. Tengo que ir a la pausa. Me esperan un minutito, hago la pausa y volvemos.
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Te regalamos tres kilitos de asado y vamos a hacer sorteo de nuevo, ¿sí? Vamos a continuar con la última parte de los recomendados de Álvaro Ramiro. Es que para participar por el asadito, nombre, apellido y tres últimas cifras del documento. Por favor, sí, no te olvides. Me ahorran toda la tarea a mí, porque después tengo que andar preguntando, ¿y cómo te llamas? ¿Y cuál es tu número de documento? ¿Y cuál era tu apellido? No se olviden, nombre, apellido, tres últimas cifras del documento o quedan descalificados. Ah, suena mejor, ¿no? Lo descalificamos de una, si no tenemos que andar buscando todo. ¿Qué? Que conste que avisen. Buen día, buen día, buen desayuno con un tintito ya para el cafecito con esos temas. ¿Lo vas a cambiar? Buen día, Pabi. Quería saludar en el Día de los Empleados de Comercio a todos mis compañeros del Super Facu. Hola, chicos. Feliz día. En el Día de los Empleados de Comercio, recuerden hacer todas las compras hoy y mañana porque el lunes no abren. Sí, adelántense las compras, porfa. Si no, van a estar preguntando, ¿no estará abierto el tal y fulano de tal y todo lo demás? Bueno, ya saben. El lunes va a ser el feriado para los empleados de comercio. Muy bien, porque hoy celebran su día.

La verdad que no tienen desperdicio. Todos los temas están muy buenos. Álvaro Ramiro. Uy, hemos pasado bastantes. Hay varios. Hola, Horacio. Buen día. Hola, Judith. Buen día. En el Día de los Empleados de Comercio. Felicidades para ambos. Esperamos le pasen muy bonito. Sobre todo, Horacio.

Fabi, hoy gorrean también a los empleados de comercio, Fabi. No se salva nadie de la gorreada. Bueno, Patricia, Liliana, estás participando del barrio Chisca. Buen día para el...

0: golazo también quiero participar. Y el nombre y el apellido. Tengo que ser adivina. Me mandan solamente las tres últimas cifras del documento. Ah, y no participan lo que mandan a mi número privado. Que conste. Están avisados.
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0: Fabi, hoy tocó hornear. ¿Me podés pasar enganchaditos de Chámame para participar del sorteo? Bueno, Facundo, bueno. Y el apellido Facundo. ¿Qué les acabo de decir? No voy a nombrar el apellido, solamente voy a decir nombre como para que sepan que están participando. Por ejemplo, José Alberto, estás participando. Así sí. Quiero participar por el sorteo. Mi nombre es Néstor. ¿Cómo te va, Néstor? Quiero el tema ese que dice Antonio Ríos, cómo sufro.

hermosa mañana, ¿verdad? Quiero participar del sorteo perfecto. Mi nombre es Elías. Hola, Elías. Es hora que pongas la supisique y el coro es importante también. Saludos, Fabi. Bueno, termino con los recomendados de Álvaro Ramiro y voy a lo nuestro. Sí, sí, sí. Ah, me olvidé. Bueno, ahora sí, Facundo, estás participando. Hola, buen día. Se nos termina la fiesta de los estudiantes. Hermosa noche, la de noche, hermosa la reina. Gracias por estar alegrándonos y con los recuerdos. Quiero participar, soy Laura. Bien, Laura, sí me gusta. Para participar soy Nancy. Estoy trabajando, Fabi, te mando muchos besos. Me encanta escucharte por la mañana, muchas gracias. Bien, Nancy, así se hace. Todos con nombre y apellido, me encanta. Bien ahí.

Buen día, buen día. Excelente programa. Escuchándote en alto para el sorteo. Soy Daniel. Hola, Dani. Para el sorteo soy Gabriel. Hola, Gabriel. Somos de Palpalá. Perfecto. Javi, aquí dándole más al techo con el fino. Encima con tanto calor, me imagino. ¿Me anotas para el sorteo? Soy Rodolfo. Gracias, Rodolfo. Estás participando. Gabriela, estás participando. ¿Me anotas para el sorteo del asado? Antonio, bueno. ¿Podés pasar luz mala una noche? No, una nota me dejaste, gracias. Buen día, hermosa la música que están pasando para participar por el sorteo. Soy Eugenia. Gracias, Eugenia, estás participando. Soy Claudia. Hola, Clau. Hoy vamos a tener un récord de mensajes y vamos así, ¿eh? Quiero anotarme para el sorteo. Y yo le dije que la amaba. Los temas están para cortarse las venas. Mándame temitas del Chinito y la Rebel.

a todos los engañiles que están trabajando en la casa de la costurera en la Merced Valpala. Se me perdieron, ¿no? El grupo de engañiles. Sí, se me perdieron. Para el sorteo soy Aldo. Hola, Aldo. Buen día. Suerte para todos. Gracias. Por el azarito, soy María Melvia. Saludos, por favor, a mi sobrino Álvaro Alemán por ser el Día del Empleado de Comercio. ¡Muchas felicidades!

quiero ese pendrive. Soy de Palpalá, soy Norma. ¿Y el apellido? Acuérdense, no tienen, si no tienen el apellido o no tienen el DNI o no tienen el nombre, descalificados. ¿Qué cosa que les aviso?

Soy Carmen, hola Carmen, quería saludar a mi hijita. La verdad me vendría bien el premio del asadito, porque se viene el cumple de mi hija y no tengo platita para nada. Así que bueno, ojalá tenga suerte. Saludos para Morena, gracias. Hola. Ey, los audios los voy a dejar para después porque si no voy a cancelar todo, ¿vale? Lo voy a dejar para después. Buen día, por favor, me anotás para el sorteo. Soy Liliana. Hola, Lili. Quisiera escuchar el chamamé machete 22. Hola, Ro. ¿Cómo anda la diosa de las adictivas? ¿Todo bien? Buen día. Ay, Fabi, no se puede estar en el sol. Está re fuerte. Te pica todo el cuerpo.

de entrada ya estaría descalificado. Con eso te digo todo. Otra oportunidad. Soy Marcelo, quiero participar por el asadito pez. Otro. Otro más. Hola, Fabi, ¿me anotás para participar? Soy Brenda. Otra. Quiero compartirlo con mi mamita, que es su cumpleaños. Ah, ahora sí. Que tenga un muy, pero muy lindo cumpleaños, Miriam Chávez, de parte de sus hijos, de Brenda y de Jorge Luis, de su yerno, el más querido. Que la pase muy bonito y que se baile toda esta noche. Feliz día, mamita. Ahora vuelo con el saludo. ¿Me podrías pasar el tema Déjame Intentar, de Carlos Mata? ¿Un tema romanticón? Ese, para que me den permiso para ir a la cancha, ya que ayer me fui a pescar y es un permiso por semana. Anótame para el sorteo. ¿Pero por qué fuiste a pescar? Si están los diques de vera, ¿no te dijeron? Aviso, no sé. Digo, o se van a pescar al río, no sé, avisen. Buen día, Udia. Soy Nilda. Perfecto, Nilda. Quiero participar por el asadito para mi hijo que está de cumpleaños. Saludos para mi hijo Alberto en el día de su cumpleaños. Alberto Flores. Quiero participar del sorteo. Oscar, lindo programa. Gracias, Oscar. Un abrazo. Que tengas un lindo día. Los voy a dejar a los audios para luego porque

0: sé qué pasó, se me saltó la púa, Álvaro Ramiro, pero sí, escuché el tema de los Bibis. Sí, otro más. Es como que de repente, de pronto, ¡pah! Le pegaron un flechazo mal a Álvaro Ramiro. Veníamos tan bien con la pachanga. ¡Oh! No, ahí lo dejo. Bueno, eran los recomendados de Álvaro Ramiro para esta hora. Gracias.
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1: Ezequiel Escobar fue elegido Joven Empresario Argentino 2026. El ingeniero en informática, CEO y cofundador de Ozum, obtuvo el máximo reconocimiento nacional en el Premio Joven Empresario Argentino 2026. La distinción fue entregada durante la edición realizada en la ciudad de Mendoza. Fin de semana caluroso en San Salvador. El Servicio Meteorológico Nacional anticipa un marcado ascenso de temperatura con máximas y que podrían alcanzar los 35 grados. Durante el fin de semana se persistiría también el calor, que estará acompañado por inestabilidad y posibilidad de lluvias y tormentas eléctricas aisladas hacia el día domingo. Se recomienda mantenerse hidratado y evitar la exposición prolongada al sol. El Hogar San Roque está buscando padrinos para cubrir gastos veterinarios. El Hogar San Roque lanzó una campaña para sumar padrinos y colaboradores ante la gran cantidad de animales que necesitan atención. Solicitan aportes desde 1,000 pesos para afrontar tratamientos y gastos veterinarios de perros rescatados, muchos de ellos en estado crítico. YPF aumentará el precio de la nafta y el gasoil desde este sábado. YPF confirmó que desde las 0 hora de este sábado aplicará un aumento promedio del 1% en la nafta y el gasoil en todo el país. La actualización se da en medio de la suba internacional del petróleo, mientras otras petroleras ya habían incrementado sus precios entre un 2% y un 5%. Corte total por trabajos de poda en el acceso a Ruta 1. Se mantiene un corte total momentáneo en el enlace de la Ruta Nacional 66 y el acceso Ruta Provincial 1. Es por tareas de poda de vialidad provincial. El operativo afecta a ambos sentidos de circulación desde las 8 de la mañana con desvíos para los vehículos. Se recomienda circular con precaución y respetar las indicaciones del personal en el lugar. Zapla busca la clasificación ante Defensores de Fraile Pintado. Altos Hornos Zapla recibirá este domingo 27 de septiembre desde las 18 horas a Defensores de Fraile Pintado por el Regional Federal Amateur. Con un empate le alcanza para clasificar, mientras que los socios podrán acceder a entradas con precios diferenciales. Jujuy y La Puna mantiene el beneficio de zona fría. El Senado convirtió en ley la modificación del régimen de zona fría en Jujuy. La Puna continuará con el beneficio general, mientras que otras localidades incorporadas en el 2021 quedarán sujetas a criterios de ingresos y vulnerabilidad para acceder al subsidio. Códigos y QR para realizar denuncias durante la fiesta del estudiante. El Ministerio Público de la Acusación incorporó códigos QR en distintos espacios de la fiesta de los estudiantes para acceder al sistema de denuncias web. La herramienta permite realizar denuncias digitales desde cualquier dispositivo con internet ante un delito o un hecho que pueda ser puesto en conocimiento de la justicia. La iniciativa busca facilitar el acceso a este servicio durante la celebración. Santiago Ferrari logró la medalla de plata para Argentina. El atleta jujeño Santiago Ferrari consiguió la medalla de plata junto a Tobias Weise en gimnasia de trampolín sincronizado durante los Juegos Suramericanos. Tras recuperarse también de su actuación individual, el jujeño volvió a competir y alcanzó un destacado resultado para la selección argentina. Ahora se

0: Prepara para una nueva gira de entrenamientos por Alemania y España con la mirada puesta en el Mundial de China.
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0: 10:35 minutos.
1: Temperatura
0: 29 grados.
1: Humedad
0: 29%, vientos variables a 5 kilómetros por hora. Se espera una máxima de 36 grados para hoy, con cielo despejado para la tarde-noche.

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0: 11:43 minutos. 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

0: 52. Muy bien, hola Mir, ¿cómo te va, Fabi? Quiero que saludas a mis dos hermanitos, a Horacio y a Hernán, que son empleados de comercio. Hola Hernán, hola Horacio, feliz día chicos, que la pasen mal.
1: Buenos días, Fabiana, quiero saludar a mis dos hijos que trabajan en casa de comercio, Horacio Guzmán y Víctor Guzmán. Ok. Y hoy día están trabajando.
0: Muy bien.
1: Muchas gracias, muchos besos para los dos y que Dios la Virgen me los cuide y que sigan adelante trabajando. Chao, Fabiana.
0: Son los más pitucos, sí, los más pitucos de los Guzmán, empleados de comercio, así que saludos para ellos. Horacio y Hernán. Saludos de parte de la mami Nico.
2: Gracias, Fabi, ahora sí, ya, güey, trabaja y me pongo en el de todos los tenientes que de Alba Rey, tan espectacular, que está haciendo un calorcito, Dios.
0: Qué lindo.
2: La fresquita.
0: Hoy aplicaría el tereré. Sí, hoy me voy. Me parece que voy a comenzar con la temporada tereré temprano. Hoy quiero participar por el asado. Está de cumpleaños Mateo Santiago Romero. Hola Mateo, hoy mi hijito. Quiero festejar con él con el asadito. La mamá te ama, Rosa Beatriz. En las tres últimas somos de Punta Diamante. Muchas gracias. ¿Sabes qué voy a sumar? Hola, pa, me pasas el temita de Alma Chaqueña. Quiero participar del sorteo. Soy Julio. Fabi, la ley pareja, no hay rigor. O sea, que todos se pongan sus datos completos para el sorteo. Muy bien. Y es lo que le vengo diciendo en todos los concursos. Si no me hacen renegar, sí, de verdad. ¿Qué te iba a decir? Que voy a agregar dos regalitos más. Porque el día de mañana juega el Lobito. Así que tengo entradas para ir a ver al Lobo también. Sumo eso más. Hola, quiero participar. Soy Lidia. Hola, Lidia, buen día. Quiero escuchar algún temita de Rebelión, puede ser.

Aurora, ¿cómo te va, Aurora? ¿Estás participando? Fabricio, ¿estás participando? Hola, soy Norma, quiero participar del sorteo. Bueno, hola, Fa. Hermosa mañana, ¿verdad? Aunque calurosa, pero bueno, está lindo. Quiero participar por el asadito. Ponete algo de Iberia. El perdedor, soy Mariela, la que siempre te escucha y de vez en cuando te escribe. Besote, pone a Iberia

Fabio, me gustaría participar del asadito. Soy Claudia. Hola, Clau. Te sigo todas las mañanas, en especial los sábados. Besotes, gracias. Buen día, Fabi. Las veces que puedo te escucho. Te pido un temita de Miguel Ángel. Por favor, y hoy corrían a todos los sandwicheros. Quiero participar del sorteo de la Sabache. Soy Ricardo. Hola, Ricardo, buen día. Le mando saludos a mi mami Natividad García de la ciudad de Palpalá, de parte de todos sus hijos. Un tema, un ritmo de guay, ¿no puede ser?

Saludos, por favor, en forma muy especial a Luciano, a mi cuñado Cristian Padilla, también en su día, el Día del Empleo de Comercio. Quiero participar del sorteo del asadito. Si gano hoy, hacemos juntada. Soy Mirta, con el nuevo tema de Cheve, dueña. Muy bien.

0: Miriam está participando. Saludos a todos los empleados de Comercio y feliz día. Saludos y bendiciones. Miriam, gracias, Miriam. Soy Jimena. Hola, Jimena. Quiero participar del sorteo recién. Estamos desayunando con mi mami. Muy bien. Buen día, buen día. ¿Qué era?
1: Buen día, buen día. Buen día.
0: Hola.
1: Buen día.
0: ¿Cómo le va? Hola.
1: Hoy, hermosa. ¿Cómo estás para el sorteo del asado?
0: Bueno, dale.
1: Porfa. Último 3-9-5-4.
0: Sí.
1: Y avísame si... Si me lo traen ustedes o lo tengo que ir a buscar yo, yo no voy a perder tiempo, tengo que poner de fuego, hacer ensaladas, poner la mesa, y bueno, avisar. Y pasame, Tomita.
0: Lo voy salando.
1: Siete lunas.
0: Siete lunas, ya he buscado siete lunas, voy programando, dale.
1: Ah, Javi, me he olvidado. Y si llega a ganar el premio, se lo quería dedicar a Belén Reales y a Nicolás, su pareja, y que trabajan en el comercio en el centro. Y bueno, decirle que tenga una buena jornada y que la pase linda en su día. Me dedico al asado, pero el asado lo tienen que ir a comer en mi casa, ¿no?
0: Oh, yo tengo la misma invitación de ayer. Hola, Fabi, soy trampa, soy Guido. ¿Por qué? ¿Me puedes pasar el temita sopita de caracol para mi papá? Quiero participar del asado. Mi cumple es el 22 de septiembre. Ojalá me lo gane para festejar. Y dame una manito, Fabi. Hola, soy Ezequiel. ¿Me anotás para el asado? Y si no, el que gane, que

0: Bacán. Pero voy a retirar si ganó, ¿eh? Saludos a mis papás que son de Palpala, siempre escuchan. Para Raúl y para Susana, también si podés pasar la cumbia del recuerdo de Álvaro, por favor.
1: Para que baile Adriana Verónica. Con seguimiento.
0: Ahí te anoto en un ratito, te paso, dale. 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Quiero saludar a mis hijos, Álvaro y Antonella. ¿Cómo les van, chicos? También a mis sobrinas, Carla y Belén, que trabajan en el comercio. ¿Me anotás para el sorteo, Sandra? Gracias, Sandra. ¿Estás participando? Fabi, soy José María. Hola, José María. Mi cumple fue el 9 y quiero participar por el asado.

para compartir con mi madre, que estará de cumpleaños mañana. Celeste, gracias, Celeste, estás participando. ¿Dónde salieron tantos? ¿Me anotas para el sorteo? Gracias. Descalificada, no me puso ni nombre ni apellido. Tengo que adivinar con los últimos tres cifras del documento, ¿sí? Buen día, quiero saludar a la abuela, a la señora Marta Núñez de Albarracín, a mi abuelo Don Roque Albarracín, para mi tía Sonia, para mi primita Cande, que los quiero mucho, mucho y los extraño.

0: Mi abuela siempre te escucha, gracias. Soy Ariadna. Hola, Ariadna. Dieron las 11 de la mañana. Papi, quiero participar del sorteo, Gladys, de las 14 hectáreas. Ok, espero tener suerte para poder festejar nuevamente mi soltería, que se entere Jujuy. Quiero participar, María. Gracias, María. ¿Podrías pasarme el tema? Gracias, te escucho desde mi trabajo.
1: Okay. Ajustarse los cinturones de seguridad.
0: Por el asadito, soy Roberto de Punta Alta. Saludo desde acá, ¿eh?

de comercio en su día. ¿Me pasas algo de Armando Marcelo? Que tengas un día lindo, gracias. Buen sábado para vos y toda la audiencia. La familia Mercantil el día de hoy están celebrando el Día del Empleado de Comercio. Lo festejan el lunes 28. No hay atención al público, ténganlo en cuenta. Y podríamos poner el tema Jujuy Mujer de Franco Barrio Nuevo. Soy Ale. El coro es importante. Quiero saludar a la señora Anabella, que hace las mejores empanadas y pizzetas en Los Molinos, junto a su mamita. Saludos de parte de Luis. Gracias.

Nacido. Es una luchadora sacando adelante a su bella familia, que a pesar de eso se mantiene siendo un mujerón. Le mando un gran abrazo para ella, la única, Anabela. ¡Wow! Anabela, ¿cuántos admiradores? ¡Apareció Rubén! Che, Rubén, menos mal que te levantaste. Sí, se te iba a hacer tarde para la siesta, ya, Rubén. Llegó Rubén.

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1: Bueno, gracias Rubén, que tengas un bonito día. Buen día, feliz sábado Rubén, gracias.
2: ¿Qué Gaby, pasó Manuel? Si le gano el asado, vas a 56 de último día de 056.
1: ¿Cómo?
2: Vas a, si me gano el asado, vas a 56 de último día de 056. Gracias Fabi.
1: Encima quiere que se lo mande a Buenos Aires. O sea, ¿te das cuenta? ¡Qué alegría que nos brindan! Quiero participar, Liliana, desde Palpala. Gracias, Lili. Soy Mariela, hoy es mi cumpleaños y quiero el asadito. Bueno, Mariela, gracias. Fabi, quiero participar del asadito. Soy Gonzalo. Hola, Gonzalo. Soy de Alto Comedero. Aguante Radio Fiesta. A ver si hoy tengo suerte. A ver si gano el asadito. Ya mis hijos le están saliendo al estanto pollo. Que están comiendo. Ya hasta me hablan el pío pío, dice. Fabi, los chicos necesitan comer carne. Qué bueno, enganchadito. Cuántos recuerdos, sí. Hoy es el cumpleaños de la tía Gladys Leonard. El saludo de parte de los sobrinos Adrián, Gabriel y Ariana. Adriana. ¡Feliz cumple, tía Gladys! Soy de Maimará, quiero el asadito. Igual puedo ir, ¿eh? Si es así, aquí dejo mi nombre, Denis. Para todos los Walter, el saludo. Y para los de las macetas también. A las Rose y al Cosita. ¿Puede ser algo de Montecristo? Hola, quiero participar por el asado ya para mi hijito que mañana cumple 18 años.

Y yo con discapacidad, así que por favor, por favor, por favor. Buen día para el sorteo, Gladys. Hola, Gladys, estás participando también. Feliz día del empleado de comercio. Que tengan un excelente y bendecido fin de semana. Soy Mariano Valero. Quiero saludar a mi hijita Natalia Valero en el día del empleado de comercio y a todos los compañeros de esa prestigiosa empresa. También quiero participar por el sorteo. Soy de Palpará.

0: la limpieza.
1: Muy bien.
0: Y dejando reluciendo la cancha. Bueno, la próxima semana en nuestro día, el 2 de octubre, el día del recolector de residuos. Bueno, esperando tu saludo la próxima semana, que nos estés saludando.
1: Dale.
0: Todos los días.
1: El 2.
0: Así bien. Que bueno, un fuerte abrazo a Ali.
1: Gracias, papá.
0: Una linda fin de semana. Chao, chao.
1: Gracias, gracias de todo corazón, muchas gracias. Hola, Arielito, ¿cómo te va? De San Pedrito, quiero por el asado. Qué temazos, están buenísimos. Hola, amiga, ¿ya me anotaste? Sí, estás anotada. Babi, ¿estás? Sí, estoy, soy Silvana Mar. Ok, hola, Silvana, ¿por qué tantas veces? Con una basta para mí, ¿eh? Sí, no, no soy como el gatito con el Barcelona. Después lo que tiene que limpiar todo soy yo, así que no. Grande, Silvana, sí, estás participando. Quiero comer un buen asadito, Fabi. El asadito con mi marido que se fue y quiero aprovechar de comer un buen asado. Quiero participar del asado. Soy Leti, hola Leti. Para mi sobrina Pía también, gracias por el asado. Manuel, estás participando, Manuel. Soy, sí, Liliana, quiero por el asadito. Representaría todo el hospital Wenceslao Gallardo. Temazo del flaquito Daniel Agostini, porfa. Soy de Palpalá de las 96 viviendas, quiero participar de los sorteos, soy Jorge. Cualquiera para el asado y para las entradas o cualquiera de los

0: 11, 8 minutos. Te escribo desde Palpalá, 96 viviendas. Para participar del sorteo, soy Jorge. Hola, Jorge, de suerte. Hola, Claudia. Quiero participar del asadito. Todas las mañanas los escucho. Gracias. Mañana juega Boca, Boquita, Fabi. Muy bien. Me Mirilla, enganchadito de ternura, por favor. Soy Gabriel, participar para participar. Ok. Si puedes pasarme enganchadito de la San Alberto Gá. Ok. Es un latín
1: de alas. Hola, buen día, Fanny. Soy yo, Ale, de acá de Barrio Sarmiento. Quería participar para el asadito para mi papá. Mi última cifra son 087. Y pasarme algún tema lindo, Fabi. Bueno.

les dije, no necesito nombre, apellido, tres últimas cifras del documento. Y me escuchan, les digo, fácil, descalificado, ¿sí? Porque si no, después el trabajo para mí tratar de buscarlo y no me responden. Y necesito todos los datos completos. Yo apenas voy a decir su nombre, si ustedes lo ponen yo conservo su, la intimidad, no digo los apellidos, pero porfa, pónganlo. Si no, doble trabajo para mí. Quiero por el asadito entradas, Juan Enrique. Gracias, Juan Enrique. Fabi, desde el corazón de la dulce Salta, Camposanto. Se pasaron los de Tunay el domingo en el milagrito camposanteño. ¡Qué festival! Con un tema de Tunay, ¿te gusta? ¿Viste qué lindo que es? La participación de los chicos, increíble. ¡Oh, a mí me encanta! ¡Son mis favoritos! Aparte, los chicos son muy buena onda, de verdad.

buen día, soy María. ¿Cómo te va, María? Te escucho todos los días. Mientras trabajo, estoy con la radio. Quiero participar, ¿ok? Bendiciones para ti y tu familia. Muchas gracias. Hola, Carlitos. Lirios colombianos, me hacen acordar a... Pero no lo voy a decir así, Carlitos. Se te va a enojar, Fabiana. Ahí te quiero ver. Sí, va a revolver enseguida la sartén por la cabeza. Carlitos, no. O sea, hay cosas que te voy a defender en el...

me niego rotundamente. Después vas a culpar a mí. Claro, bueno, por el sorteo soy Jorge de Cerro La Rosa. Sí, ya se pasan con la confianza, ¿no? Sí, verán. Bueno, la música, quiero participar, ok. Matías Gonza, soy de Alto Comedero. Hola, Gonza. ¿Pero por las entradas o por el asado? ¿Me anotás? Ok. Hola, Sabrina. ¿Cómo te va? Tranquila, descansando, tomando recién el té. ¿Me anotás para el concurso? Soy Alejandra. Hola, Ale. Estoy prendiendo el fuego para el asado, dice Hugo. Vamos, bueno, para festejar el cumple de mi nieta Martina, qué lindo. Hola, Manuel. Estoy viviendo en Santa Cruz. Te fuiste re lejos. Quería saludar a mi mamita, que pronto estoy por Jujuy para su cumpleaños. Quiero participar con el tema de Adrián y los Dados Negros. Bueno, debes volver a saludar a mi marido José Antonio Ramírez por ser el día del empleado de comercio. Él trabaja en la papelera central porque él dice que no lo saludo. Soy Evangelina. José Antonio Ramírez, escúchame una cosita. Yo soy Jessie. Evangelina ha escrito algo muy bonito para vos. Esperamos que pases un lindo día, ¿sí? Para que no te enojes ni le reclames. Un abrazo, José Antonio, un abrazo. ¿Me anotás? Josué. Hola, Josué, estás participando. Estamos escuchando. Algunas veces escribo, algunas no. Saludos al SEC. Al SEC General Mamani Miguel. ¿Qué sería, SEC Secretario o qué? Claudia.

Ay, Javi, quisiera participar por las entradas para ir a ver al Capo del Norte. Mi nombre es Morenisa Guadalupe Llano, multimunicipio de Nixon 602, y aguante los genios. Una gitana loca tiró las cartas, dijo que le iba a salir campeón. Me lo dijo una gitana, me lo dijo con fervor. Vos dejás la marihuana o te vas para el cajón. Yo no le quise creer, yo le sigo dando al faso, a la coca y al fernet. ¡Aguante, lobo!

Hola, buen día Fabi, ¿cómo andás Fabi? ¿Todo bien? Te mandaba este mensajito para que me mandes un saludito para mi hija, che, que el miércoles fue su cumpleaños, y bueno, vos viste que no se pudo hacer nada, así que todo el mundo trabaja y todas esas cosas, y así que hoy estamos haciendo algo, así que estamos preparando un almuercito y para compartir, así que quiero que me lo salude a Yasmín Narváez, que está cumpliendo un año más de vida, que es mi única hija que tengo, así que bueno, que lo pase lindo y desearle lo mejor en la vida, como siempre, así que y no te olvides pasármelo por favor, a ver si lo podemos grabar, y dale Fabi, dale.

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0: ya lo voy programando para la fiesta de fin de año.
1: Sí. 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
0: Hay tres barrios de la capital que tienen el servicio de agua interrumpido. La interrupción afecta a los barrios Suipacha, Campo Verde y Chijra. Debido a la rotura de un acueducto sobre la ruta provincial 35, los trabajos de reparación comenzaron de inmediato y buscan restablecer el abastecimiento lo antes posible. El servicio estaría normalizado durante la jornada. Habilitaron un primer puente que conecta a sectores de Alto Comedero. Quedó habilitado el puente sobre la calle La Ovejería, que conecta a los barrios Aires del Alto y Túpac Amaru. La obra forma parte de un proyecto que contempla otros cuatro puentes sobre el arroyo Las Martas, además de trabajos complementarios y un parque lineal para mejorar la conexión entre distintos sectores. Interrupción del servicio de luz este sábado en Río Blanco. Los trabajos afectarán al barrio Papa Francisco, a Nuevo Loteo Río Blanco, al Loteo UPCN, a Maxi Comodín, a Niza, Eventos y a Zonas Aledañas. La interrupción se realizará para desplazar una línea de media tensión, adecuar su trazado y mejorar la seguridad y el funcionamiento de la red eléctrica. Constanza fue elegida como nueva representante nacional. La candidata de Santiago del Estero fue elegida como representante nacional de los estudiantes. La acompañan Julieta Torres Morsuzzi, de Mendoza, como primera princesa. Ernestina Otegui, de Entre Ríos, segunda princesa. Agustina Rapretti, de Chubut, de primera dama de honor. Y Morela Quiera Gira López, de Jujuy, segunda dama de honor. Choque entre un camión y un colectivo en Guacalera. El siniestro vial se registró durante la noche de lunes sobre la ruta nacional número 9 a la altura de Colonia San José en Guacalera. Por causas que son investigadas, se colisionaron un camión Mercedes-Benz y un colectivo de la empresa El Quiaqueño. En el lugar trabajaron efectivos policiales, seguridad vial, bomberos y personal del SAMI. Nuevos valores del transporte en los valles desde el 1 de octubre. Las tarifas del transporte interjurisdiccional hacia localidades de los valles se actualizarán desde el 1 de octubre con pago mediante SUBE. Los pasajes costarán 2.990 pesos hacia el Carmen, 3.887 pesos a Perico, 4.011 pesos a Monterrico, 5.245 pesos al aeropuerto y 7.301 pesos a Aguascalientes. Palpalá se prepara para su desfile de carrozas. El domingo será el desfile de carrozas desde las 18 sobre la avenida Martigena. Participarán las mini carrozas de los jardines y más de 15 carrozas de escuelas secundarias. El tránsito se cortará desde las 13 horas y en caso de lluvia el desfile se reprogramará para el día lunes. Detuvieron en Salta a un hombre buscado por la justicia de Jujuy. La policía de Salta detuvo a un joven de 20 años durante un control vehicular en la ruta nacional número 9 a la altura del ex peaje Aunor. Al verificar sus antecedentes se constataron que tenía un pedido de captura vigente de la justicia de Jujuy por una causa por robo en poblado y en banda. Demoraron a 5 salteños por robos de celulares en un boliche. 4 hombres y una mujer oriundos de Salta fueron aprehendidos tras una investigación por distintos robos registrados dentro de un local bailable de Alto La Viña, en San Salvador. Durante el operativo, la policía recuperó 9 teléfonos celulares que serían de personas damnificadas. Una jujeña de 12 años fue convocada por Newell's. Sol Dorado, futbolista de San Pedro de Jujuy, completó una semana de pruebas.

0: pruebas y entrenamientos en Newell's Old Boys y recibió la convocatoria para sumarse al club rosarino. La joven dio así un importante paso en su carrera deportiva luego de demostrar sus condiciones durante las evaluaciones.
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0: 11:36 minutos.
1: Temperatura
0: 30 grados 5 décimas.
1: Humedad
0: 27%, vientos del sudeste a 7 kilómetros por hora. Se espera una máxima de 36 grados para hoy, con cielo despejado para la tarde-noche.
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11:43, la ruta provincial 56, altura Las Lajitas. Se tiene media calzada con precaución por un camión varado, ¿sí? Atención, nos llaman la atención desde la ruta provincial 56, altura Las Lajitas. Media calzada con precaución es el estado de transitabilidad por un camión varado, debido a que en el lugar se encuentra un camión varado. Se les recomienda circular con velocidad reducida, manteniendo la distancia apropiada de frenado y respetando las señalizaciones viales e indicaciones del personal del Cuerpo de Seguridad Vial que realizan la regularización del tránsito en el sector. Gracias, muchas gracias a todos los chicos de Seguridad Vial. Hola, buen día, hermosa. Hola, Leo, ¿cómo va? Buenas, buen día. Quiero participar del sorteo Soy Soledad. Bueno,

0: Chitos y Barra.
1: Hola, buen día, Fabi. Feliz sábado para todos.
0: Gracias. Igualmente.
1: Ayer no alcanzaste a ver ni a leer, no importa.
0: ¿Qué era?
1: Quiero que me salude a Andrés Waldo Guevara, de Tierra del Fuego, está cumpliendo años.
0: Bueno.
1: Mi sobrino, el negrito, mi negri, por favor, con un tema, o la mitad de un tema, que lo dejo a tu criterio, como la felina. Saludos para todos los radioescuchas,
0: sí.
1: Radioescucha también, un beso grande, Javier.
0: Cosita, ayer sí pasé tu mensaje, el de la fotito y todo. Sí, lo pasé, capaz que no lo escuchaste. Sí, el rock no se ha pasado. Generalmente acostumbro pasarlo a todos, a todo el momento. Pero sí, se lo había pasado. Acá lo tengo marcado como que sí, está pasado. Capaz que no escuchaste. Quiero el asadito, soy Irma. Hola, Irma. Puede ser un tema de Iberia, porfa. Ya me anotaste, amiga. Cualquiera de los dos para los dos sorteos, ¿ok? Cristian, dejo mis últimas. Muy bien. Y pasate el saludo a Huguito, que está calentando los hierros por si ganamos el asado. Quiero participar del asado. Soy Silvia, de Palpala. Gracias, Silvia. Por el asadito, ya que ayer fue el cumple de mi hijo, Tiaguito. Cumple 11 años. No pudimos hacerle

0: Sí.
1: Hola, Fabi, buen día.
0: Hola, caballero, ¿cómo le va?
1: Mátame palazadito, soy un empleado de comercio jubilado ya. Ya retirado, así que, a ver. Te agradezco, soy Víctor. 549, mis últimos tres.
0: Bueno, Víctor,
1: quiero por el asadito, Fabi.
0: Bueno.

0: jubilado, empleo de comercio, 549, mi último tres números.
1: Ok. Hola, Moni, ¿cómo te va? ¿Estás participando, Moni? Soledad, también estás participando. Estoy escuchando en Alto Comedero, me dice Soledad. Bueno, el 2 de octubre, mi hijita cumple años. Linda la música, aquí bailamos todos. Susana de San José. Participa Jimena, ¿no? Gracias. Quiero el asadito y la samba tormenta de vino, por favor. Soy Liliana. Soy Paola. Hola, Paola. Quiero el asadito. Ayer fue el cumple de mi hijo. Bendiciones para vos. Y quería que saludes a mi sobrino Benjamín, que tiene 9 años. Hola, Benjamín. Y vino por fin de semana a la casa de los tíos, de Anto y de Mari. Recién está desayunando, trasnochó conmigo. El tema de los palmeras, los escucho todos los días, gracias. Hola, David, ¿cómo estás? Saludos a la nueva reina de los estudiantes, la representante de Santiago del Estero, de parte de todo el barrio Alto Palpalá, de la ciudad de Palpalá. Muy bien. Saludos a Paco, a Gabriel y a Emily. Los super quiero. ¿Podrían pasarme temita de virus de amor?

0: Buen día.
1: Hola, buen día.
0: Quiero participar del asadito. Mi nombre es Vicente. Los tres últimos números de documento, 9, 18.

0: compartir con mis padres. Por nada. ¡Ey!
1: Hola, buen día, Pabi.
0: Buenas.
1: Acá.
0: Hola.
1: Una hermosa mañana.
0: Hermosa mañana, ¿verdad?
1: Sí. Más cuando te escucho en la radio y todo eso. Bueno, pásame con muy hermoso día. Pásame con temita de los lirios colombianos.
0: Bueno.
1: Y por el aceito.
0: ¿Sí? Bueno.
1: Mi nombre es Rafael Calizaya. Mis tres últimas cifras son 950.
0: Dale, ahora
1: buscamos. Bueno, muchas gracias, que tenga un hermoso día.
0: Gracias, Rafa.
1: Porque está hermoso para disfrutarlo, gracias.
0: Está re lindo, ¿verdad? Está muy bonito. Fabi, por el asado, las entradas, cualquiera de las dos. Muy bien, Jorge. Hoy carreras a los Kevin que fueron a la cancha ayer y no los dejan entrar a la casa. ¡Ah! Hoy gorrean a los Kevin que fueron a la cancha ayer y no los dejan entrar a la casa hoy. El Marcel Anatero, quería que avises a la gente que hoy hay clases de anatas. Ay, cierto, era para hoy la clase, ¿no? Clases de anatas en la tercera, es la tercera de este año, va a ser en la Plaza 25 de Mayo frente al Club Gorriti, entre Pueyrredón y Éxodo, a las 5:30 de la tarde hoy, ¿eh? Tenemos anatas para prestar, si no tienen una todavía, los esperamos a todos. Gracias, pa. Muy bien, la mejor compañía de todas las mañanas. Qué bueno, che. Tenemos clase de anata, lo que te estaba haciendo falta.

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0: ¿Sabes qué? Ya tengo que empezar a sacar ganadores, ¿sí? Porque tengo el par de entradas para ir a ver el lobo y tengo lo del asadito. Así que mientras más rápido, ya me voy a casar. ¡Hola, Andy! ¿Cómo anda, hermosa de mi vida? ¡Hola, Eli! ¿Cómo estás?
1: Acá estamos.
0: ¿Qué estás haciendo?
1: Preparando el almuerzo.
0: ¿Qué estás preparando de rico?
1: Quería saludar, le mande saludos.
0: Sí.
1: A mi niña, que ayer vino feliz. Porque la llevé a ver a Biónica. Muy lindo el espectáculo, muy lindo todo.
0: ¿Te gustó?
1: Saludamos a nuestra nueva reina también.
0: Perfecto.
1: Y invitarlos a todos de paso. Ahí nomás te tiro la invitación a vos.
0: Dale.
1: A ver si venís a Palpalá mañana, domingo. Tenemos lo que es el desfile de carrozas.
0: Ay,
1: a las 18 horas arrancamos con las mini carrozas y las mini reinas.
0: Sí.
1: Tenemos chicos 10 también, pequeñitos. Y seguidamente a las 20 arrancamos con el desfile de carrozas, carruajes y carrozas técnicas.
0: Muy bien.
1: Son 5 de Palpalá las que participan, se suman otras más. Me dijeron que alrededor de 20 carrozas van a estar aquí en la ciudad de Palpalá. El evento es libre y gratuito, así que vamos a estar ahí acompañando a toda la familia, los carroceros. Mañana tempranito ya van a estar llegando a la ciudad de Palpalá, ya está todo el operativo dispuesto. También vamos a pedir, aprovecho las recomendaciones para lo que va a ser en la ruta 1. Van a venir por ahí la mayoría de las carrozas, así que bueno, agradecer a toda la gente de Jujuy que van a venir también a acompañarnos, especialmente a las familias de los carroceros que van a llegar a Palpalá. Así que bueno, estamos esperando este domingo que sea muy lindo para los palpaleños, así que bueno, los vamos a esperar, y a vos también te voy a esperar, a ver si te das una vueltita al palco, y bueno, a ver, tirar unas palabritas para la gente que te sigue. Hay mucha gente de Palpalá que te escucha.
0: Gracias.
1: Y bueno, no está mala idea de que te tengan un ratito, aunque sea ahí en el palco. Besitos.
0: Qué bueno. Gracias, Elizabeth Gachambi. Muchas gracias, corazón. Linda invitación. Mi Elizabeth Gachambi. Gracias, Eli. Ella es la voz oficial de los corsos, de los desfiles. Es una genia total. Yo siempre me la esquivo. No, claro, pero quiero hacer subir a la... Claro, al escenario. No. A la conducción. ¿Cómo se llama la cabina? Ah, estoy perdida. Un abrazo, querida. Muchas gracias.
2: Hola, hola, buen día, Fabi. ¿Cómo estás? Bueno,
0: buen día.
2: También quiero participar por el asadito.
0: ¿Y por qué?
2: Diego Vargas, 365.
0: Descalificado.
2: Bueno, quiero que le dediques un tema de Chino en la Rebelión. Data bajo la lluvia. Bueno,
0: okay.
2: Y saludo para mi amigo el Chino, que se recupere pronto.
0: Para el Chinito, con mucho cariño, que se, de verdad que se recuperó súper prontito, ¿sí? Un abrazo grande. Gracias. Hola, Dani, ¿cómo estás? Te estamos escuchando, Dani. Saludos para Jessy, para Felipe, que se van a ver.

Atención a Maximiliano Romano. Resulta que aparentemente se le cayó la billetera de la moto, sí, desde la moto. Atención, si lo conocen a Maximiliano Romano, avísenle que han encontrado su billetera. Tiene un montón de cosas. De una documentación importante.

documento, carne de conduce, todo. Ay, perdió todo prácticamente. Pero bueno, este joven lo ha encontrado y quiere devolverlo. Así que atención a Maximiliano Romano. Si lo conocen al Maxi, avísenle que han encontrado su documentación, ¿sí? Hola, pa. Hola, Mari. ¿Cómo anda, Cris? ¿Todo bien? Le mando un saludo a mi mamita Yolanda y a mi papá Segundo. Para mi ñañito Freddy Reyes también, que están descansando de mí. Pasaba el tema, mi presión arterial, así se llama. ¿Por qué están descansando de vos? ¿Ya no estás yendo a la casa? ¿Qué pasó? Un beso para la mami y el papi, ¿eh? ¿Cómo están? ¿Cómo anda mi cucurucho? Así se llama el tema, mi presión arterial.

sé cuál era. El tipo onda bolero que me habían presentado el otro día. Ahora me corré, para. Me falta el premium nomás y soy feliz, ¿sí? No puedo tener todo en la vida, ¿viste? Esta era mi presión arterial, ¿no? Para María Cristina.

me encantó. Mi presión arterial. Claro, está bueno. Radio Fiesta. ¿Cómo vamos? 12, 11 minutos. Voy a adelantar los mensajitos. Teníamos la clase de anateros para el día de hoy, 17:30 horas en Pueyrredón y Elso. Entre Pueyrredón y Elso, sobre frente al Club Gorriti. Sería en la Plaza 25 de Mayo. Si están todos invitados a participar, los que quieran y deseen, ya saben. Gracias. Pero me faltó. A las 17:30, ¿lo dije? Sí, ahí está.

Argentina. Acuérdense que los que no llevan el apellido quedan descalificados. Los que escriben a mi número privado quedan descalificados también, porque no les voy a dar chance a ningún conocido. ¿Están aclarados? Sí. Que conste, ¿no?

0: Cerro Las Rosas, un temita del grupo Sagitario, puede ser. No vales nada, gracias. Aguanta Radio Fidel, gracias. Me anotás, soy Franco. Los estoy escuchando mientras trabajo, gracias, Franco. ¿A qué hora se retira? La mayoría trabaja hasta las 13. Sí, cosa de hacer el sorteo antes. Y que estén atentos, porque si no están atentos, cuando yo los llame, no va a valer.
1: Buen día.
0: Hola, buen
1: Fabiana.
0: Día.
1: Mi llamo Rosalía, quiero participar por el asado.
0: Rosalía.
1: Mi número es 588. Gracias.
0: Gracias, mamita. Un abrazo. Buen día. Hola, Julio. ¿Qué pasó para todos los empleados de comercio en su día, en especial para las chicas del Comodín de Coronel Arias? Que cada vez que voy a comprar las veo más lindas, chicas. Pásenme un temita. Pásame el temita de la Supisiki. Te estoy escuchando en el trabajo.

0: miro. En mi casa el agua es normal, Fabi, ¿eh? Yo vivo en Chigra. Qué suerte, capaz que para ese sector no les complica la idea, sí, la historia, así que está bueno. Hola.
1: Hola, buen día, Fabi, ¿cómo estás?
0: ¿Cómo anda, corazón? Buen día. Lili.
1: Quiero anotarme para el sorteo del asadito.
0: Bueno.
1: Mis tres últimas cifras son 687. Okay. Vamos a hacer el cambiazo, Fabi.
0: Sí.
1: Yo estoy vendiendo hoy tamales. Hacemos el cambio de dos docenas de tamales por el asado. Que nadie se entere.
0: Que se entere, Jujuy. Después me castigan.
2: Buen día, Fabi.
0: Hola,
2: ¿cómo te va?
0: ¿Cómo estás?
2: Walter, te hablo desde Puerto Alta, taxista. Para saludarte.
0: Sí, gracias, Walter.
2: Desearte un buen fin de semana y bueno, participar por el asadito.
0: Gracias, Walter.
2: 791 mi terminación.
0: Ahí está, gracias. René Poncharelo. Así le dicen a René, alias Poncharelo, y a Pablito, que todos son todos los empleados del Super Comodín en su día. ¿Se parecerá a Poncharelo? Fabi, quiero el asado. Hola, quiero participar por el asado, Marcelo, gracias. Si no tienen el apellido, ya saben, quedan descalificados. Por el asado, Sandro. Hola, Sandro, ¿estás participando? Hola, Gaby. ¿Cómo le fue a los halcones? Felicidades a los halcones de UFA. Hoy se volvió a ganar 5-1, categoría 20. Mirá, no, categoría 2017, perdón. Hace mucho que no conozco qué es un asado. Sería bueno, que me lo gane. Así festejamos con los halcones el triunfo. El triunfo de los chicos, ok. Gracias, Gaby. Quiero participar, ya que ayer cumplió años mi nieta. Soy Alicia de Palpalá. Hola, Alicia.

0: Hola Fabi, buen día. ¿Cómo, ¿cómo te va?
1: Muy
0: Espero
1: bien.
0: Que tengas una hermosa jornada.
1: Gracias, igualmente.
0: Mi nombre es Juan José Carrasana y me comunico por el asadito. A ver si le puedo hacer a mi sobrinito que ayer fue su cumpleaños, que haga Agustín Palacio, cumpleaños añito. Mis últimas tres cifras son 325.
1: Gracias.
0: Y si puedes dedicarle un temita de Adrián y Rodado Negro, te agradezco. Un besito.
1: Gracias, Juan José. Un abrazo. Soy David y que suenen fuerte esos chamamés, dice David. Yo no veo el apellido acá. A ver. Le mando su saludo a Lorenzo, que hoy cumple 12 años. Somos hinchas de Lobo, queremos las entradas para mañana. Nuevamente puso el nombre, pero no puso el apellido. Listo. Por el sorteo, Cintia. Hola, Cintia. ¿Algún temita de la Sonora Imbatible, por favor? Bueno. Saluditos desde Los Alisos. Soy Leila. Bien, Leila. Claro que sí. Puso completo todo. Para mis princesas, Yasmín y Maiten Cruz. Hola, chicas. Buen día, buen día. Por las entraditas, hola. Soy Ale. Está bueno el programa. Gracias, Ale. Ah, casi puso bien. Todo.

0: linda la radio, asadito, por favor. Rocío, estás participando. Alejandra, también por el sorteo del asado de Alto Comedero, está participando. Hola, tía Elda, ¿cómo le va?
1: Hola, mi querida. Hola, mamita. Mi querida, ves, me podía saludar a mi nieta, bueno, que está de cumpleaños, para Camilita Pasa. Que Dios me la bendiga, la Virgencita me la proteja siempre. Y bueno, que se entere Jujuy, que es el cumpleaños de la nieta.
0: ¡Ay, qué lindo!
1: Ella vive en Alto Comedero, así que bueno, desearle lo mejor para ella y que pase hoy un hermoso día. Que se entere Jujuy, como decimos. Así que bueno, mami, bendiciones para ti, para gracias, todos y para todos tus oyentes, que siempre te están escuchando, y bueno, y para mi querida Chuchi.

0: para esto, para
1: debe andar ocupado,
0: pero de no una parecía. Punta a la otra, pero para todo, pues ya nos olvidamos nosotros de tanto.
1: De verdad, así que bueno, mami, gracias, tía Alda.
0: Espero que me le pases el saludito a mi hija.
1: Bueno.
0: Y que Dios me la bendiga.
1: Con un abrazo gigante. Pausa, ya volvemos. Ahora sí.
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0: acuerdo. Creo que en alguna oportunidad grabamos esta morenada con Chira, no me acuerdo.
1: No, no me niegues, por favor.
0: Creo que sí. Este es el tema de la morenada que pedía, ¿sí? Un poquitito por lo menos. Ezequiel, ¿cómo te va, Ezequiel? ¿Estás participando, Ezequiel? Quiero participar para compartir con mi familia. Sería el asadito, ¿verdad? Bueno. ¿Me anotás para el sorteo, Daniel? ¿Cómo no? ¿Para dónde son las entradas para ir a ver al lobo mañana? Feliz primavera. Te escribo para el sorteo del asadito, Santiago. Para todos los residentes de Casira, cómo no, saludos a todos los residentes de Casira. Linda mañana, ¿verdad? Soy del barrio Cuyaya, Alejandra. ¿Cómo te va, Alejandra? Linda la música, me alegra todo el día, gracias. Soy Fabi, que tengas un hermoso día.

0: mando, mami.
1: Parece, ¿no?
0: Bueno, te quiero mandar saludos, beso para todos.
1: Gracias, abuela
0: Lili. Walter, los Walter, para
1: ¿lo
0: Franco,
1: escuchaste a
0: para
1: Raúl?
0: Siki, el coro que es muy, pero muy importante.
1: Gracias.

0: mañana me voy a ver las carrocitas a Palpalá.
1: Muy bien.
0: Me voy a sentar, estamos haciendo unos sanguchitos para llevar, para comer, como era antes.
1: ¿Y dónde te vas a sentar?
0: Los para llevar a los chicos, los
1: Así
0: nietos.
1: Voy.
0: Así que bueno, mañana estaremos sentados ahí después de las 6 de la tarde. Es bueno. Hermoso, Fabi, deberías darte algún día una vuelta por ahí. No, es muy lindo.
1: Sí, sí, voy.
0: Me hace recordar tanto la avenida Córdoba, la avenida Marchisiena.
1: Claro.
0: Así que bueno, ma, te espero.
1: Gracias,
0: espero,
1: mamita,
0: que algún momento puedas ir.
1: ¿Y en qué parte te
0: sentás? Mando saludos, cariño, a la abuela Lili del Alto.
1: Bueno, gracias, abuela Lili. ¿Pero en qué parte te sentás? Así voy por los sanguchitos.
2: Yo no quiero compasión.
1: Si vas a llevar sanguchitos, yo quiero. Hola, ¿puedo participar por las entradas, porfa? Sí, claro que sí. No. Para apoyar a mi lobito, ya que puedo irla a la hora que fuera, no quisiera perdérmelo. Tamara, gracias, Tamara. Hola, Rose, ¿cómo andas?
3: ¿Están
1: corazona?
3: Sorteando al Franco.
1: Sí, de una.
3: Va, te digo, al Chancho. ¿Cómo andas, Pepi?
1: Hola,
3: ¿cómo estás? Dios, qué calor, Dios mío. Derritiendo. Tan fuerte va a ser este
1: colchazo.
3: Nada
1: bien.
3: Mal. Qué bárbara, quema. Está para pelar pollo, mejor dicho. Está bien, está tranquilo, está bien.
1: Todo lindo.
3: Saluditos a todos.
1: Gracias.
3: Jornada.
1: Sí, Rose, ¿lo escuchaste? Pará.
3: Yo también quiero participar.
1: ¿De cuál?
3: Por el asadito.
1: Asado,
3: no tengo suerte, pero bueno. Hay que intentarlo, ¿no? Nerviosa por el día de hoy, entrega de premios.
1: Ay, sí.
3: La flor de piel, te juro. Mi gordito va ahí al colegio de la NED de acá de Bertolán. Mañana hacen desfile aquí, así que estamos a full.
1: Vas
3: a tener que vestir de diablita, aunque una diablilla ya soy. Ah, ¿no hija?
1: Así te vamos a ver, Rose.
3: Y no sé.
1: Nos encontramos
3: ahí. Me dijeron que de sobra tengo los cuernos. Mal.

0: igual que los que no usan casco, así era.
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0: Hola, pasás en la bandimaría el homenaje a la cumbia tricolor, porfa.
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0: Saludos a Gaby Jiménez, y como no, saludos Gaby Jiménez.
2: Hola, Fabi.
0: Hola, mami.
2: Para participar del sorteo del asado, mi nombre es Maricel Guzmán, 483. El lunes estuve celebrando, el lunes pasado estuve celebrando mi cumpleaños. Ojalá digan el asado. Dedican alguna canción de Sonido Master, cualquiera. Gracias.
0: Muchas gracias a vos, un abrazo, buen día.
3: Hola Fabi, buenos
0: Hola.
3: Días.
0: ¿Cómo anda, corazón?
3: Para participar del sorteo, bueno. Mi nombre es Carlos Tapia.
0: Hola,
3: 488.
0: Okay.
3: Muchas gracias, Fabi.
0: A vos, gracias.
3: Ay, también déjame que mando un saludo para mi hijo Ignacio, que hoy cumple año.
0: ¡Feliz cumple,
3: cumple sus 13 años y queremos decirle que la pase linda y que siga cumpliendo muchos años más.
0: Muy bien.
3: Dicen que eres Jujuy, Fabi.
0: Que son eres Jujuy. Hola.
4: Buen día, Fabi. Quiero participar por el sorteo del asado.
0: A ver.
4: Mi número, los tres números de mi documento es 800 y me llamo Valeria Tapia.
0: Bueno.
4: Quería ganar el asadito para regalárselo a mi hermano que hoy cumple años. Y de paso le mando muchos saludos y que lo pase lindo. Se llama José Javier Ocampos.
0: Suerte,
4: besitos.
0: Suerte, chicos. Gracias.
2: Hola, Fabi. Buen día.
0: Hola.
2: Para participar del sorteo, soy Isabel Ruiz, 966. Saludos a todos los chicos del Colegio Divino Redentor. Saludos a mi hijo Frano, que debe estar escuchando y siempre se ríe porque yo estoy dejando saludos a la radio. Y bueno,
0: un abrazo.
2: Gracias, Fabi.
0: Gracias, mamita.
2: Buen fin de semana para todos. Chao, chao, gracias.
0: Chao, gracias.
5: Hola. Hola, Fabi.
0: Hola, mami. ¿Cómo te va?
5: Quería participar por el asadito.
0: Bueno.
5: Para compartir con mi nietito que está hoy en este fin de semana, está en casa. Disfrutando con nosotros, así que bueno, y agradecerte porque sos la compañera de todas mis mañanas. Y mi nombre es Carmen Salinas, mi último tres número de documento es 441.
0: Seguimos.
5: Y bueno, agradecerte porque sos la mejor locutora.
6: Para todas las.
5: Gracias, Fabi.
0: Gracias, mamita, que tenga un lindo día. Suerte, mamá. Gracias.
7: Hola, hola, Fabi, ¿cómo estás?
0: Hola, corazón.
7: Soy Valentina, quiero que me ponga la chupichiti.
0: Ay, ahora te lo ponemos, dale, me das un ratito. Hago noticias y voy con vos.
8: Sí, mamita, sí, te voy a esperar del palco. Siempre calcularon la cuadrita para abajo, porque ahí ya están hermosas, se las ve a todas de ahí, así que.
0: Ah, bien.
8: Así que si yo te veo, te hablo, Fabi.
0: Dale, dale.
8: Yo
0: dale,
8: te veo, te hablo, corazón.
0: Mejor, mejor. Dale.
8: Gracias, mami, gracias, gracias.
0: Un beso
8: gracias
0: a vos.
8: Por esa buena onda que tenés siempre para sacarnos una sonrisa. Gracias, corazón. Bendiciones, mamita.
0: Ya veo que mañana te vamos a buscar todos ahí.

0: Hola Javi, buenos días para Patricia, por el sorteo del asado.
1: Ok.
0: Tengo arriba una silla.
1: Hola.
0: 044-3.
1: Bueno,
0: gracias.
1: Dale,
0: dale. Que ya vi un asadito.
1: Un asadito. Bueno.
0: No estás, Javi, gracias.
1: Gracias, estás anotado. Me voy a las noticias, volvemos en un ratito, dale.

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1: Un auto terminó en un arroyo tras un accidente en la ruta 66. Un vehículo volcó dentro de un arroyo lindante a la ruta nacional 66 en la jurisdicción de Palpalá. Durante la madrugada de este sábado, el auto habría colisionado previamente con elementos de señalización vial y al llegar la policía y el SAME, sus ocupantes ya no se encontraban en el lugar. 5 personas se fueron aprehendidas por robos de celulares de un boliche. 4 hombres y una mujer, oriundos de Salta, fueron aprehendidos tras una investigación por distintos hurtos registrados en un local bailable de Alto La Viña. Durante el procedimiento, la policía secuestró 9 teléfonos celulares, el automóvil en el que se movilizaban. Se espera un fin de semana con máximas de 35 grados en Jujuy. El Servicio Meteorológico Nacional anticipa para este sábado una máxima de 33 grados y cielo parcialmente nublado. El domingo llegará el pico de calor con 35 grados y posibles lluvias y tormentas aisladas hacia la noche. Para el lunes se esperan 32 grados y probabilidad de precipitaciones durante la tarde y la noche. Precaución por camión varado en la ruta provincial 56. Se registra tránsito de media calzada habilitada y precaución a la altura de Las Lajitas debido a un camión varado. Se recomienda circular con velocidad reducida, mantener la distancia de frenado y respetar las señalizaciones e indicaciones del personal de seguridad vial que regula el tránsito en el sector. Nuevos valores del transporte en el ramal Jujeño. Se actualizaron las tarifas hacia localidades del ramal. Los pasajes se cuestan 7.500 pesos a San Pedro, 9.900 pesos a Chalicán, 10.400 pesos a Santa Clara, 10.800 pesos a Fraile Pintado, 12.800 pesos a Libertador General San Martín, 13.600 pesos a Calilegua, 15.500 a Caimancito, 18.500 a Yuto, 20.300 a Palma Sola y 21.400 pesos al Talar.
0: 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En Radio Fiesta, hora
1: 12:36.
0: Temperatura
1: 33 grados, una décima.
0: Humedad
1: 26%, vientos del este a 5 kilómetros por hora. Se espera una máxima de 36 grados con cielo despejado para la tarde-noche.
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Suerte para todos.

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0: se me basan todos los empleados de comercio hoy en su día. Vamos al sorteo, si no, si se van ahí, no van a saber si ganaron o no ganaron. Claro, hasta la una trabajan, ¿verdad? Hasta la una, dos de la tarde. Pero bueno, vamos primero con el asadito, así ya saben, para ir a retirar. Y bien, me tienen que responder la ganadora, por favor. Sí, acepto el asado, díganme. A ver, Tateti, suerte para mí. Tateti, suerte para ti. Comenzamos, a ver. De todos los que han participado, muchas gracias por el aguante que nos hacen todos los días. Son unos genios totales, yo también los quiero a todos. Sí, todos me mandaron bendiciones, me mandaron cariño, todo, de verdad. Me encanta que así sea. A ver, Tateti, suerte para ti, listo. A ver, ¿tiene nombre, apellido? Bien. ¿Tres últimas cifras? Bien, perfecto, listo. Ahora sí. Probemos. Si no me responde que acepte el asado, paso otro ganador. Tenemos suplentes, ¿sí? Gabriela Ávila, terminación del documento 403. Gabriela Ávila. Si me responde la Gaby, estamos. A ver. Me quedaron sin abrir 41 mensajes todavía. Es un montón, te digo. Antes estaba entre los 15, los 20. No, me repasé. Acá está, sí, por fin. Acepto la semana pasada, no sé cuándo también. Había nombrado a una persona y no había respondido nada. No, decía, qué gano. Ahora sí, respondieron. Sí, respondieron. Bueno, corazón, ahora te paso los datos como para que vayas a retirar el asadito para mañana, creo que si no me equivoco. Ahí te paso los datos, dale. Gracias por responder, corazón. Un abrazo. Feliz día. Que lo aprovechen, lo disfruten también, dale. En familia siempre. Y a todos los que participaron, gracias, chicos. Para la próxima. Sí, total.
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0: Pero les dedico una canción. Bueno, para todos los que no tuvieron suerte. Ah, no, pará, me faltan las entradas. Cierto, pará. Si no, después voy a andar a las corridas de nuevo. Cierto, me quedé el par de entradas para ir a alentar el lobito. A ver, Tateti, suerte para ti. Ay, Ale Quiroga dice acá. Ale Quiroga.

0: Me tiene que responder el ganador.
1: Y tendrá tu castigo.
0: Ale Quiroga dice acá, no sé si ganador o ganadora. 363, pero. Acá está. Acá respondió Fabi. Sí, soy Alejandro. ¿Viste? ¿Se dan cuenta que por qué les pido el nombre y el apellido? Podría haber sido una Alejandra Quiroga, ¿me entendés?

Bueno, la ganadora del asadito es Gabriela Ávila, 403. Y el ganador de las entradas para el lobo es Alejandro Quiroga. Terminación 363. Bueno, chicos, estén atentos que ahora les respondo, ¿sí? Les paso todos los datos. Por eso pido nombre y apellido. Dale, gracias.

al asado. Lo quiero Walter. Y lo tendré que entregar a Walter. No queda otra. Les paso el número, chicas. Ahí va. No. Su Walter les va a responder a todas. Quiero participar. No, ya terminó el tema del sorteo, chicas. Disculpen. Un abrazo grande. Bien, bien. Gracias. Buenas, buenas, qué calor que está haciendo. Necesitaríamos con suma urgencia algo refrescante, dice. Quiero participar para el sorteo. Ya terminé con el sorteo, chicos. Gracias. Hay un montón que me quedan todavía. Te escucho todos los días con la música. Un saludo muy especial desde Los Alisos para mi hermanita que trabaja en el comercio, por ser su día. Soy Nora. Feliz día a todos los empleados de comercio. Felicidades. Ser un tema del maleante, voy y quiero participar. Okay. Para Juan, estamos a full armando columnas y parrillas aquí en el barrio Las Tipas, Palpalá. Para Adán, Juan, que están armando las columnas y las parrillas en el barrio Las Tipas. Estamos refrescando con dos cervecitas para empezar. Ah, o sea que hoy van a trabajar toda la tarde, ¿verdad?

Cristian del barrio de San Francisco. ¿Cómo te va? Quería participar. Ya terminó el concurso. Saludos a todos los empleados de comercio, en especial para mi sobrino Luciano Robles, para mi cuñada Mirta Robles,

Si puede ser el tema del pica pica, que el lunes la jefa Dani se juega con toda la fiesta y se festeja full. Creo que van a tener fiesta, ¿no? Los chicos de empleados de comercio, pero en el complejo, creo que algo así era. Sí, creo que sí. ¿Por qué será que nos gusta tanto Armando Marcelo, no? Bueno, saludamos a Kevin, a Daniela, a Sandra, a Nati, a

pasarías enganchaditos chamameceros, por favor, desde ya, muchas gracias. Pero claro, ahora viene. Ya me desligué de los sorteos que me estresan. Para Lucía Vil. Ah, no, cierto que tengo que pasarle los datos. Ah, perdón, me estaba quedando con el asodio.

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con sus polarizadas. Ah, pero en horas de trabajo, ¿se dan cuenta? Bueno, para toda la gauchada. ¿Viste que los sábados dan para poner folclore y todo? Sí, para bailar y todo. Está bien bonito. Hola, Fabi, la mejor radio. Le mandas un saludo para mi hijito Víctor Adriel. ¿Cómo no? Víctor Adriel Obando. Mañana es su cumpleaños. ¡Qué bueno, Víctor Adriel! ¿Cuántos vas a cumplir mañana? De parte de Juan Carlos de Rosa, que la pasen muy bonita. Estás invitada. ¡Ah! Manden la UBI, por favor. Ahí está.

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Hola, Beto. ¿Cómo anda, Beto Cazón? Está full. Dice que era una polarizada ya. Te estamos escuchando. Yo ya escuché. Sí, ya varios están destapando, de verdad, por el calorcito. O con dos hielitos, por lo menos. Hola, Betito. Saludos a Beto Cazón y al Dani Mamani. Muchas gracias, ¿eh?

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1: El servicio de agua estaría restablecido recién a las 20 horas en tres barrios. Agua Potable de Jujuy realiza trabajos de emergencia sobre la ruta provincial 35 por la rotura de un acueducto de 200 milímetros. La interrupción del servicio afecta a los barrios Suipacha, Campo Verde y Chigra y se estima que el suministro se normalice alrededor de las 20 horas de este sábado. Hay una muestra, los cuatro elementos en la Sala Silvetti. La Sala Silvetti, ubicada en Canónigo Gorriti 295, presenta la muestra Los cuatro elementos, aire, fuego, tierra y agua, del artista Rubén Corso. La exposición podrá visitarse hasta el 2 de noviembre, lunes a viernes de 9 a 20 horas, con entrada libre y gratuita. Aumenta el transporte interjurisdiccional en Jujuy desde el 1 de octubre. Los nuevos valores para viajar hacia la quebrada y Puna incluyen 4.900 pesos a Volcán, 10.700 pesos a Tilcara, 15.800 pesos a Humahuaca, 27.200 pesos a Abrapampa, 35.100 pesos a La Quiaca. También suben las tarifas para Tumbaya, Maimara, Purmamarca, Susques e Iruya. Hoy se entregan los premios de la Fiesta Nacional de los Estudiantes. Desde las 18 horas en Ciudad Cultural se realizará el acto de cierre de la 75ª edición de la Fiesta Nacional de los Estudiantes con la esperada entrega de premios a las carrozas y carruajes. Participan en esta ocasión 84 trabajos estudiantiles y el desfile comenzará con el grupo B invertido, seguido por el grupo A en su orden habitual. Investigan una agresión tras un incidente vial en el centro. Una mujer de 63 años denunció que una conductora le cruzó el vehículo y luego la golpeó en el centro de San Salvador. Tras la agresión, la conductora de la camioneta se retiró del lugar y el hecho quedó bajo investigación. Hoy se presenta el concierto Vientos de Encuentro. La propuesta se va a realizar hoy a las 20:30 en la Parroquia Sagrada Familia de Nazaret, con entrada libre y gratuita para el público. El concierto forma parte de un ciclo Capillas Musicales, una iniciativa que busca acercar distintas expresiones de la música a espacios religiosos de la ciudad.
0: 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Hora
1: 13:41 minutos.
0: Temperatura
1: 34 grados 2 décimas.
0: Humedad
1: 24%. Vientos variables a 5 kilómetros por hora. Se espera una máxima de 36 grados y cielo despejado para la tarde-noche.

sabor y con mucho, mucho rispa, lo que escuchabas en Radio Fiesta. Noticia de último momento, hay un incendio en un descampado de las 14 hectáreas. Se registra un incendio en un descampado de las 14 hectáreas en inmediaciones de la Manzana 4. El fuego avanzaría desde la zona baja del sector y se solicita la intervención de bomberos. Se recomienda a los vecinos mantenerse alejados del lugar y evitar acercarse a la zona afectada. Lleva poca carga. 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

Bueno, le mandamos ahora a Silvia Quispe, mi hermano, y a mi hermano. Saludos de Silvia Quispe a mi hermano Pedro Quispe. Ahora sí. Pedrito Quispe, que está en el sur. Eso sí.

0: buenas tardes,
1: mami.
0: Fabi.
1: ¿Qué pasó,
0: estamos
1: mami?
0: Escuchando la radio.
1: Sí.
0: Que pido el tema de la psiquis.
1: Ah, bueno.
0: Está esperando.
1: Ah, ¿querés el tema de la psiquis?
0: Tema.
1: ¿Dónde está la psiquis? ¿Supisiquis? Ahí sale. La locura es peor que la mía, la de la psiquis, ¿verdad? Te digo.

al ganador, cierto, al ganador de las entradas. Luego no se olviden de descargar las entradas. Sí, pero yo no sé, acá me pusieron uno que dura 24 horas nada más. No, yo sé que no se queden sin las entradas. Y otra, la ganadora del asadito, les

Felipe Rodríguez. Es su cumpleaños desde Santa Victoria Oeste. Cantarle el cumple toda la familia. Pero yo me voy. De parte de toda la familia Castillo. Para Felipe Rodríguez. Felipe Rodríguez. Estamos sobre la mesa. Saludos a Mario Condorí, que hoy está sumando una velita más en la torta. Con toda la familia. Y los vecinos también, ¿eh? Pásate algo del Negrito Vera. Para mi papá que participó y que no escuchó quién salió ganador. ¿Quién salió ganador del sorteo? ¿Te tengo que repetir todo ahora? A ver, para mi papá. La del asado, ganadora del asado, Gabriel Ávila. Y el ganador de las entradas para el Lugo, Alejandro Quiroga.

todas las pestañas. Hasta el lunes. Pásenle bonito. Chau, chau, gracias. Ah, si me ven mañana en Palpalá, saluden, ¿eh? Sí, no se hagan los que. Saluden, no sean así.

¿Dónde están los solteros? Levanten las manos arriba, arriba, arriba, arriba, arriba. ¿Dónde están las mujeres que nunca se van a casar? A ver. ¿Dónde están las mujeres que trabajan?

0: La verdad que no podemos comenzar así, ¿eh? Es impresionante, la verdad, ¿eh? Qué bueno, qué buenos temas, qué buena música, ¿eh? Bueno, la verdad la dejó Fabi, nadie de la música. No, nosotros nos mandamos la parte nosotros. Qué buena música, decís, ¿no? ¿Cómo les va? ¿Cómo están? Buenas tardes. Muy, pero muy buenas tardes. La verdad que es un placer estar con todos ustedes. ¿Cómo les va? ¿Cómo están? Buenas tardes tengan todos ustedes y bienvenidos a... Qué bonito. Te estoy diciendo el tema que quiero que salga ahora. Qué bonito. A la tarde de Radio Fiesta. Hola. ¿Cómo les va? Ahí está, no me dejaba arrancar. Picar amigo Fabiana con Elina ahí. Tenían ahí. No comencé todavía, me decía. Bueno, ¿cómo les va? ¿Cómo están? Placer enorme estar con todos ustedes, acompañarlos por acá, dándole la bienvenida a todas las firmas comerciales, a la ama de casa, señor que están descansando, están, ¿no? Algunos laburando, unos pocos, como yo. Un saludo grande a todos los chicos que van a disfrutar del último día, anoche ya. Dijimos, ¿no? Santiago del Estero dijimos, ¿no? Sí, no le. Nosotros ponemos el ojo, ponemos. Sí, señor, ahí estamos, le damos la bienvenida. ¿Cómo les va? ¿Cómo están? Mi nombre es Sergio Barbagelata, con un equipazo, acá estamos laburando. Vamos a dejarlos con buena música. ¿Hasta qué hora vamos a estar? Vamos a estar como hasta las 7, 8 de la noche, yo creo. Qué bárbaro, ¿eh? Impresionante hoy cómo está la tarde, ¿eh? Con una temperatura arriba de los 30 grados holgadamente. Así que los voy a dejar ahora con buena música. Tengo tanda, así que vamos a estar. Sí, señor, ¿eh? Dándole la bienvenida a todas las firmas comerciales, a todos los amigos. Muy, pero muy buenas tardes. Acá estamos, iniciamos nuestro programa, como lo hacemos siempre, con muy buena música. ¿Qué personaje? Otro día más con la contra.
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Saludo para mi amiga Rose, que el otro día no le leí los mensajes. Sí, le leímos los mensajes, ¿no? Sí, sí. Pasa que no tuvimos tiempito para pasar los temas. Rose, te mando un beso para mi amigo Carlito del barrio Bicentenario. Abrazo.

0: Sí, señor, sí, señor. Me van a tirar la bronca de nuevo porque corté estos temas, ¿no? Espectacular. No, no, porque acá me tiraron la bronca. Me dice, espera, a ver, a ver, a ver. Oh, Dios. Me dice esta gente, dice, ¿cómo me dice? Me pone acá, dice, no, deja que siga esa música que levanta muerto grupo Revelación. Sí, esperamos, esperamos que termine. Había finalizado ya, ¿eh? Viste que pasamos a otro. Bueno, saludo para mi amiga Rose. Le mando un saludo grande. Hola, buenas tardes, ¿eh? Sergio, tengan un excelente y bendecido sábado aquí almorzando junto a mi señora Fabi, de 10 para 20, ¿eh? A pesar del calor, la verdad que sí, ¿eh? A mal tiempo, buena cara. ¡Qué rico, qué rico! Sí, señor, me encantan los temas, los recuerdos, ¿eh? ¡Qué lindo!
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0: Sol.
1: Muy bien, está, me encanta. 14 horas, 27 minutos, ahí está. Anoche vivimos la jornada, el punto ahí culmine, ¿no? Hoy la entrega de premios. La verdad que se pasaron, ¿eh? Me encantó los drones. Ahí vimos ahí una foto por todos lados. La verdad que estuvo espectacular.

0: Espectacular, cómo disfrutamos. La verdad que lo disfrutamos una barbaridad. Una excelente jornada con la actuación de Tambiónica. Y como bien decíamos, la encuesta, la breve encuesta, una encuesta chiquita que hicimos ayer, el día de ayer, en la tarde, decíamos que la candidata de Santiago del Estero se lleva, junto con la jujeña, por supuesto, ¿no?, la participación de las 24 representantes de todo el país marcó el fin de la, prácticamente el fin, ¿no?, de la edición número 75. Ahí está la joven que sucedió a Sofía Massino. Sí, estamos hablando nada más y nada menos que la nueva representante, ¿no es cierto?, Juventud y la Primavera. El impactante show de drone en la elección, la verdad que se pasaron. Con la presencia de Carolina Pampita Ardoñain, también estuvo, ¿no? Con Constanza Lastra de Rasti, es la embajadora nacional de los estudiantes en esta edición 2026. Santiago del Este, es lo que decíamos acá. Es la verdad que se pasaron cada día mejor. Tenemos que destacar, más allá que no nos guste algunas cosas, pero bueno. La representante, reitero, Constanza Lastra Errasti, de Santiago del Estero. Primera representante nacional, Julieta Torre de Mendoza. Segunda representante nacional, Ernestina Otegui, de Entre Ríos. Primera dama de honor, Agustina Repretti de Chubut. Segunda dama de honor, Morelia Gira López, la representante jujeña. Finalmente, segunda dama de honor, la morocha, ¿no? Esa, hasta ahí la lista de lo que ha sido. Bien. Me encantó, me encantó. Me gusta, Esto es ¿Qué personaje entre beso y beso? Versión remix.
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Bueno, ahí estamos, de vuelta. Sí, señor, 14 horas 38 minutos. Estamos de vuelta, ¿eh? Sí, señor, vamos todavía. Hola, Sergio de MPO, me gustaría que las carrozas del interior saquen los primeros premios en el caso del norte. Vos es que yo también quiero que saquen el primer premio. Lo que pasa es que las carrozas de acá están muy bien hechas. ¿Qué va a ser? Que un mic de los lirios colombianos, Vito Flor, de Terna, mi gracias, Sergio, un saludo grande. Para mi amiga Raúl, saludos para Raúl, Juan, Emilio, Axel, que te estamos escuchando, los compadres juntos. Reitero el saludito, si no se escuchó bien, clarito. Saludos para Raúl, Juan, Emilio, Axel, estamos escuchando, los compadres están juntos ahí, ¿eh? Saludos, Rose, mil disculpas ahí por la... pasá de nuevo entonces lo de enganchado de Revelación Cachacumbia. ¿Cachacumbia tiene enganchado? ¿Tenemos enganchado de Cachacumbia? No. O de Gastón y la agrupación, te estoy escuchando mientras cocino. Tanto calor que hace, dice. La verdad que sí, hace un calorazo de aquellos, te digo, ¿eh? Bueno, acá tenemos, nos vamos a ir a la pausa. Tengo buenas noticias. Habemos sorteo el día de hoy. Sí, hoy vamos a estar sorteando un par de entraditas para el Lobo Jujeño, pero voy a comenzar el concurso después de la tanda, ¿eh? Y voy a sortear antes de las 6 de la tarde. Así que a prepararse. No me pidan ahora, viene después. Después ya se pueden comunicar, ¿eh? Sí, señor, me encanta las cumbias chicha de Cristian y su grupo Revelación.

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0: ¡Ojalá! Gino Rodríguez, Rodrigo Tapari, ahí estás. No sé vivir si no es contigo. Una versión en vivo espectacular, ¿eh?
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0: Acá estamos de vuelta, sí señor, vamos. Saludos para el amigo Carlito, un mix de Lirios Colombiano, Huguito Florio, Talía, mi gracias Sergio, un saludo. Tengo acá un mix de La Pasión de Lirio, queridísimo amigo. Le mando un saludo grande, saludos para Carlito, para su esposa Fabi, gente del barrio Bicentenario, le mando un abrazo.

0: Los enganchaditos de La Pasión de Lirios, sí, Lirios colombianos.
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0: Sí, señor, vamos todavía. 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Casi las 3 de la tarde ya, ¿eh? Y ahora sí, lanzamos el concurso. Gánate un par de entradas para ver al Lobo Jujeño. Gimnasia y Esgrima de Jujuy juega mañana en el 23 de agosto. Mañana estaremos viviendo y en horario poco habitual, que es la noche. Juega versus los tucumanos, que ya están por acá. El equipo de San Martín de Tucumán, que ya está en la capital jujeña, ¿eh? Ah, vinieron de paso a ver la fiesta de la estudia. ¡Claro! Mañana, 9 de la noche, Gimnasia Esgrima de Jujuy recibe a San Martín de Tucumán. Y hoy te regalamos un par de entradas. Un solo ganador se lleva dos entradas, ¿eh? Para ver al Lobo Jujeño. 154-190967, ¿eh? Reitero, 154-190967. Ahí pones nombre, apellido y las tres últimas del DNI y te puedes llevar un par de entraditas, ¿eh?
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0: Mandamos el concurso, me avisan, ¿eh? Me dicen, ¿eh? Sí, señor, ¿eh? ¿Sabes quién es tan atento a las cosas que siempre pasamos por acá y todo lo demás? Es nuestro queridísimo amigo Lautaro, que siempre me dice, no le podés cerrar con la gente de La Sonora Imbatible. Y es que lo que digo, sí señor, ¡La Sonora Imbatible! Y esto se engancha y todos estos ganchos, Acá está participando, quiero participar del sorteo, Sergio, querido, soy Nano. Nano, por favor, nombre, apellido, no sean tímidos. Nombre, apellido y las tres últimas del DNI. Nombre, apellido y las tres últimas del DNI. No se olviden, Para papá. Sonia 333. Bien, ahí vamos todavía. Saludo para mi queridísimo amigo Lautaro. Aquí están los Mirlos. Los éxitos de los Mirlos del

0: Está, Karina quiere ganarse las entraditas para el Lobo. Listo, sorteo por la sentada. Pablito, estás participando, queridísimo amigo. Gastón, te mando un saludo, un abrazo. Saludos, Julita. Gran amiga también, Julita. Liliana está participando. Che, muchas chicas vienen para participar del concurso,
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0: Fiesta, fiesta. Vamos a dar tiempo hasta las antes de las 6 de la tarde. 5 y media estamos sorteando, ¿sí? A las 5 y media estamos sorteando el par de entraditas para que se lleven, vayan a ver al Lobo el día de mañana contra San Martín de Tucumán en el Estadio 23 de Agosto a partir de las 9 de la noche, ¿sí? Esto es lo nuevo de la Sonora, ¿no? Venga Cantinero, se titula. Lo escuchamos un poquito, a ver, dale. ¿A qué hora el sorteo? Me tengo que ir a trabajar. A las 5 y media. Lo seguís por internet, también puedes seguirlo. O mandás un mensajito y te digo si sos la ganadora o no. 5 y media de la tarde. Hola, ¿cómo estás? Tanto tiempo, ¡Gisela, no! Gisela. Quiero mandarle un beso grande a mi queridísima amiga Gisela Portal. Ya que

Gise, hace años que no nos vemos, Gise. Saluda a la familia Barraza de Palpalá, cariños y éxito. Un tema de los Merlos. Gise, ahí está. Saludos para mi queridísimo amigo Ernesto Pomelo Portal. Ahí está, un saludo grande, Gise. ¿Cómo te va, queridísima? Hace añares que no nos vemos. Antes nos veíamos, claro, ya nos alejamos. Ya. Saludos, dice a

0: No, hoy se, no, no, no, hoy sorteamos entradas del... salud por eso, dice. Este, entradas para el lobito jujeño, vamos a estar sorteando. Está bueno lo tuyo, ¿eh? Algo de los Mirlo para mi amiga G, que quiere saludar a la familia Barraza, ¿eh? Pero antes, estamos con los datos del tiempo. Gentileza de la gente del Servicio Meteorológico Nacional. Dale.
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0: 15:07 minutos...
1: Temperatura.
0: Agárrate, 34,7. 34 grados 7 décimas. La humedad del 24%. El cielo está despejado. Visibilidad 15 kilómetros. Presión atmosférica 905.8. Los vientos soplan del sector este a 13 kilómetros la hora. Para hoy, sábado, algo nublado en la tarde, mayormente nublado hacia la noche. Mira, se me va a nublar un poquito, pero no desciende la temperatura, obviamente, ¿no? Para mañana domingo, la máxima 34-35 grados, ligeramente nublado en la mañana, parcialmente nublado en la tarde, mayormente nublado en la noche. Y para el lunes también, atención, la máxima 30-31 grados, mayormente nublado en la mañana, tarde, noche, tormentas aisladas hacia la noche, ¿no? Ahí baja un poco la temperatura, ¿eh? Hoy entrega de premios, ¿no?
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0: sí, señor.
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0: Ya le estoy comentando de lo que vamos a tener el día de hoy, ¿eh? Pero qué lindo, qué lindo, qué lindo, qué lindo que estés con nosotros, mi gran amiga G, ¿eh? Gisela Portal, ¿eh? Saludo para la familia Barraza de Palpala. Cariños y éxitos. ¡Los Mirlos! Tiene un enganchadito de los Mirlos. No, no, no era los Mirlos. Sí, señor. Me encanta este tema, La. Vamos con los Mirlos. La danza de los Mirlos.

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señora, ahí estamos de vuelta. 15 horas 25. Ya, mirá vos, ahí está. Sigue participando la gente. Hola, hola, hola. Recién comiendo solita, con la compañía de ustedes. La Bendy crecieron, ya no dejan sola, pero la buena música ayuda mucho. Aquí bailo y canto, me dicen acá, Muy bien, hay que bailar, la vida es una sola, Se iba a sortear, Chivato dice, de pato, no. Saludos para mi querida amiga Silvita, Bueno, ahí está, un saludo grande. Ya está Silvita con nosotros, mi queridísima. ¿Cómo está? Saludos para la mamá María, para el papá. Supongo que el otro día, cuando estaba con la mamá, se debe haber, claro, día del profesor. Ahí está, saludos para la mamá María. Un saludo grande. Ara y Martita, ¿no? Martucci, un saludo grande a las chicas, Bien, ya viene, ahí está, participando del concurso, no te olvides, hoy te estamos regalando nada más y nada menos que un par de entradas para ver al Lobo Jujeño mañana, 9 de la noche en el Estadio 23 de Agosto versus San Martín de Tucumán. Vamos a estar a full, te digo, qué bueno que va a estar para ir a ver el Lobito Jujeño mañana, Ya no hay actividad, viste, de la FNL que finaliza el día de hoy. Hablando, hoy es la entrega de premio en Ciudad Cultural a partir de horas 18. Desgraciadamente llegó el final, colorín colorado. Esta fiesta finalizado, una vez más, la 75 edición de la Fiesta Nacional de los Estudiantes, hoy cierra. Anoche fue la cúspide y máxima de todo lo que ha sido la fiesta y hoy la entrega de premios. Es un desfile a la carroza, pero sin puntaje, obviamente, porque pasan para recibir el premio. Hoy sábado llega el momento más esperado, que es la entrega de premios de las carrozas y carruajes, que marcará la cierre de actividades de la edición central, luego de una noche mágica en el Estadio 23 de Agosto, donde coronaron a Constanza Lastra de Rasti de Santiago del Estero como la nueva representante. Hoy los carroceros conocerán con qué premio se quedan de sus trabajos presentados en la Ciudad Cultural. Y el lunes estaremos con desde los chicos hasta la mamá, el papá, todo diciendo, no, merecíamos más premios. Hola, queridísimo. Quiero mandarle un saludo muy especial para mi queridísimo amigo Pedro, ¿Cómo anda el amigo Pedrito, Está almorzando ya. No, ya debe haber terminado de almorzar en la SUSI, ya estamos, ¿no? Saludos para el amigo Javi ahí, que está junto a mi queridísimo amigazo Pedro. Te mando un abrazo, queridísimo, Un temita de folclore, listo, ya te lo pasamos,

0: Debo un par de temas por acá y te paso el tuyo, ¿eh? Dame Max Carrá. ¿Quién te quiere como yo, Silvita? ¿Eh? Aquí está la música de Max Carrá, Lira.
1: Con este tema.
0: Algo de Chijra. Dame algo de Chijra, ahí está.
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0: Chijraza. Ya viene lo tuyo, Pedro.

0: Max Carrá, ¿quién te quiere como yo? Y apareció la desaparecida.
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0: Saludos para vos, Pame, un beso grande, ¿eh? Chica, para Pame de Palpalá, un saludo grande. Hola, amigazo, tal. La verdad que tal. Ahí pone con mayúscula porque pasó mucho tiempo, ¿eh? Mandá saludito a mi profe Vane de manicura y mis compañeras que estamos escuchando. Pame de Palpalá. ¡Qué lindo, Pame! Saludos para mi amiga Pame de la ciudad de Palpalá y a su mamá le mando un... Siempre me acuerdo ahí de la mami, ¿eh? Hola, ¿cómo estás, Sergio? ¡Qué calor acá en Ciudad Cultural! Estoy aquí peleando la... ¡No! Para la venta de esta noche. Puesto 64. Quiero participar por la entrada. Me llamo Luis. Nombre, apellido y las tres últimas del DNI. No te olvides, ¿eh? Soy Luis Lobo. Soy Miguel Amar. Palpalá 340, ¿eh? Un beso grande, Pame. Un beso inmenso, che, ¿eh? Los Chigras dicen, sesión en vivo.

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1: Sí, señor. Estoy debiendo algo del folclore. 15 horas 36 minutos. Bueno, ahora sí, ahí está. Se viene algo del folclore, queridísimo amigo. Te mando un saludo grande, Pedrito. Para mi amigo Pedro, grande. Saludo para el amigo Javi, toda la familia, le mando un saludo grande, por supuesto. Hoy sorteamos las entraditas, no te olvides, Hoy sorteamos las entraditas, el par de entradas para ver al Lobito Jujeño, ¡Sí, señor! 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
1: Acá estamos. Sí, señor, vamos todavía. Dame ese temita que está en el... del changuito yutueño, que está en el ranking de los más fiesteros, Si me vas a abandonar... ¿Puede ser? ¿Puede ser o no? No, me parece mal, ahí está.

0: Silva.
1: Acá está, ¡Si me vas a abandonar!
0: Y otra vez.
1: Changuito yuteño.
0: Pesadito.
1: Y algo de la cantada que estoy debiendo.

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1: Sí, señora, estamos de vuelta. 15 horas 56 minutos, 5 y media de la tarde, hacemos el concurso, Saludos para el amigo Luisito, le mando un saludo grande. Vamos todavía, Sí, sí, Sombras para mí. Saludos ahí para la PAME. Le tengo el enganchadito del grupo Sombra para que delires con todo, queridísima amiga. Te mando un beso grande, como siempre. A tu mami, mandale un saludo grande a la mami. Saludos para la profe Vane de Manicura. Las compañeras que también están a full, te digo, Un saludo grande, qué lindo. Qué bien que estés con nosotros nuevamente. Siempre estaba, no tenía abandonado, mira. Corte de agua en San Salvador por la rotura de un acueducto. Mira vos, Qué lástima hay, La empresa prestataria de agua potable informó que durante este sábado se están realizando trabajos de emergencia por la rotura de un acueducto de 200 milímetros ubicado sobre la ruta provincial 35, situación que provocó la interrupción del servicio en distintos sectores de San Salvador de Jujuy, ¿no? Ahí en Campo Versona, en el Campo Verde, Chijra, Suipacha, las tareas se van a extender durante la jornada y de acuerdo con la estimación inicial, la restitución del servicio está prevista para horas 20. La interrupción alcanza, porque está sucediendo actualmente, el barrio Suipacha, barrio Campo Verde y barrio Chijra. Desde la empresa señalaron que los trabajos comenzaron de manera inmediata tras detectarse la rotura del acueducto con el objetivo de reparar las cañerías y normalizar el abastecimiento lo antes posible. Está estipulado para las 20 aproximadamente. Así que bueno, aguante ahí la gente que no tiene luz. Sí. Qué lástima. Bien, continuamos con el concurso. Ganate las entraditas para estar con nada más y nada menos que el Lobito Jujeño mañana, que juega con San Martín de Tucumán. Los tucumanos ya están acá, están paseando por acá por Jujuy, te digo, Sí, sacaron fotos, todo, sí, los vi, por eso te digo. Los vi, claro, Dame sombras en el recuerdo, qué lindo. Mira, me acuerdo todavía de el éxito del grupo Sombra, Boquita de caramelo, así era, ¿no? Mira, Boquita de caramelo. Sombras en el recuerdo, dale. Mix, mix, mega mix. Camino hacia las 4 de la tarde.

0: Sí, señor, vamos con los datos del tiempo, dale. Perdón que sé, te estoy interrumpiendo los temas. Señoras y señores, ahora sí que se viene la vecina de Amar Azul. La tengo por ahí, la vecinita, ¿no? Sí, déjamela a la vecina por ahí. Está, está.
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1: 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Hora.
0: 16 y 9 minutos.
1: Temperatura.
0: 34 grados, 5 décimas.
1: Humedad.
0: La humedad del 22%, los vientos soplan del sector noreste a 15 kilómetros la hora, visibilidad 15 kilómetros, presión atmosférica 904.9. El pronóstico para lo que resta de la jornada y domingo lunes, ¿no? Algo nublado para lo que resta de la jornada para mañana domingo. Parcialmente nublado en la mañana, en la tarde, en la noche, 34, 35 se espera. Para el lunes afloja un poquito, parcialmente nublado en la mañana, en la tarde, mayormente nublado en la noche. Del día lunes la máxima 32 grados. ¿Qué me dicen, por Dios? Ahí está, qué barra.
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0: ¿Y la fiesta sigue con qué? Porque tenemos 16, 12, 5 y media de la tarde. Estamos sorteando el par de entradas para ir a ver al Lobo Jujeño. Al Lobo Jujeño. Mañana contra San Martín de Tucumán en el estadio 23 de agosto, 9 de la noche. Entonces vos lo que tenés que hacer, manda mensaje al 3884-190967. Reitero, 3884-190967, el de la radio, obviamente. Nombre, apellido y las tres últimas. ¿A qué hora empieza la entrega de premio? 18 horas en punto, según me dijeron, no, no sé. 18 horas me dijeron que comienza la entrega de premios el día de hoy, ya como para ir finalizando, ¿no? La FN 2026 en este caso. Sonido Master. Ah, debo la vecina. Y algo de Sonido Master. Dame Amar Azul. La vecina. Amar Azul. Y algo de Sonido Master.

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Detonamos. 16:22. ¿A quién más tenemos? Hola, buena. Para anotar los sorteos, Franco. Saludos, te estoy escuchando mientras trabajo. Ahí está, hola, hermano. Anotar para Ariel, lindo horario para ir mañana a la cancha. Mañana hay que ganar como sea. Coincido con vos. Netamente coincido con vos que tiene que estar, Hola, anótame para ir mañana a la... Hola, buenas tardes, te escribo que quiero felicitar a mi mamá. ¡Mariela! El día de hoy está cumpliendo años y podés dedicarle un tema del Seba Mendoza porque le gusta mucho de parte de sus hijos Diana y Santiago. ¿Hasta qué hora nos acompaña? Y bueno, estoy hasta las 7 de la tarde, de 2 a 7 de la tarde, hoy sábado extraordinariamente. El lunes volvemos a la normalidad, sí, los sábados vamos a estar tardero, Después estamos a la noche, como siempre. Saludos para Mariela, que está cumpliendo un añito más de vida, ¿Cómo le va, queridísima amiga? Le mando un saludo grande desde acá, por supuesto, Como siempre, saludando a toda la gente amiga que está cumpliendo años el día de hoy, como siempre. Saludos, saludos, saludos. Para Mariela. Y saludamos en el día de su cumple a Mariela. Hoy está cumpliendo un añito más de vida. Dedícale un tema al Seba Mendoza que le gusta mucho. El Seba Mendoza, dije, ¿no? Saludos de parte de sus hijos, Diana y Santiago. Para vos, Mariela, de parte de tus hijos, tus retoños, que te desean todo lo mejor del mundo.

0: ¡Felicidades!
1: ¡Felicidades!
2: Ah, la está, música suena
1: y... Ya viene el Seba Mendoza, antes que tengo, decime por fin.
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1: Oh, lo tengo a Axel. Sí, señor. Dame con Axel. Dame con Axel, que lo tengo por... No está acá, si no sabés que lo tendría lleno acá en la radio, seguramente, ¿no? Sí, señor.
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1: 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Qué lindo que va a estar Axel, ¿eh? Excelente, ahí está, ¿eh? Muy bien, che, ¿eh? Muy bien, ahí está. Ahora sí, complacemos a la mami Mariela de parte de sus hijos Diana y Santiago con... No, tenía pendiente ahí Axel, música presentada por Axel, que va a estar en Jujuy. El Seba Mendoza a esta hora, antes de las 4:30 de la tarde. Sí, señor, vamos.

0: y a ser feliz, sí, señor. Me encanta, me encanta ahí. El Pepo, que estuvo hace poquito con nosotros acompañándonos aquí en Jujuy, en la provincia estuvo, en
1: lo
0: la provincia.
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0: Sí, señor. Lo que se baila en Radio Fiesta 91.7. Sí, señor. Sí, señor. Sí, tengo las entraditas por acá, para el Lobo Jujeño, que la vamos. Tengo una hora todavía, una horita más. Vamos a dar tiempo una horita más a la gente que se comunique a través del 3884-190967. Nombre, apellido y las tres últimas del DNI. Reitero, nombre, apellido para ver al Lobo Jujeño. Gimnasia y Esgrima de Jujuy San Martín de Tucumán, El Lobo recibirá mañana domingo a las 21 horas, ¿no? 9 de la noche. San Martín de Tucumán por la fecha 31 de la Primera Nacional. Por supuesto, hay hoy sábado hay venta anticipada para los hinchas locales, Recordemos que viene hinchada visitante, o sea, hay tucumanos que van a venir, Gimnasia tiene todo listo para este compromiso. La modalidad de compra será diferente para los hinchas locales y visitante en este caso, ¿no? Los simpatizantes de Gimnasia pueden adquirir su entrada de manera anticipada. Hoy sábado, de 10 a 13 horas, era en la sede del club ubicada en la calle Humahuaca. El expendio anticipado está destinado exclusivamente a la parcialidad local y contempla un beneficio para quienes abonen en efectivo. Además de boletería, estarán habilitadas el domingo del día del partido desde las 17 horas. Recordemos que a las 21 comienza. El encuentro corresponde a la fecha 31 y se jugará en el estadio 23 de agosto. Para los hinchas de San Martín de Tucumán, tiene habilitada una modalidad de compra online para acompañar al equipo en Jujuy. La popular visitante tiene un valor de 35 mil pesos, mientras que la entrada para menores cuesta 20 mil pesos. Muy bien, ahí está completísima la información sobre el Lobo Jujeño. Mientras esperamos que la gente mande su nombre y su apellido. Sí, señor. Rubén 245, manda el apellido, te faltó ahí, querido. Un saludo grande, Hola, Sergio, soy Gaby. ¿Cómo festejamos el cumple de Emi? ¡Qué calor! Gaby, te mando, tesorito mío, te mando un beso grande. Ahí está. Y a Emi un saludo, Para los hijos de mi amiga Gaby, muy especialmente, festejando el cumple de Emi, Claro, Emi estaba de cumple. ¿Qué? ¿Sabes qué? Un festejo de aquello le hicieron, por favor. Un festejo inmenso, para el Emi, de parte de su mamá Gaby, Así que, toda la felicidad del mundo. ¡Felicidades, Emi! ¡Que los cumplas! ¡Sí, señor!

Espero que la hayas festejado junto a toda la familia. Sí, de más está decir. Gaby, te mando un beso grande, como siempre. Algo de los jujeños también que me habían pedido acá en la radio. Esto es Bandidos haciendo Doble Engaño. Temazo del recuerdo, dale. Dale, bandido, dale. Y algo de Gastón y la agrupación Santa Fe. Dame, dale.

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1: Sí, señor, tengo pausa, pero quería dar a conocer acá a los que están participando. Hola, queremos saludar a nuestro director Ezequiel Ortiz en el Día del Director, de parte de todos los cursos de perfeccionamiento para emprendedores, de parte de todos los profesores y alumnos que estamos festejando el Día del Estudiante, también de parte de la secretaria Silvia Gaspar. Silvita, un beso grande, ahí queremos saludar entonces a Ezequiel Ortiz en el nombre de los... Gracias. Y sigue participando la gente por las entradas. Juan, estoy trabajando de... me estoy cocinando dentro del auto, dice Juancito, que quiere las entraditas. Buenas tardes. Por la entrada de los Rubencitos, no te olvides el apellido, Saludos acá. Saludos. Sí, señor, me voy con... Tengo a la repandilla a esta hora con... Te vas y no volverás. Aquí está la gente de la repandilla. Solita la repandilla, porque grabaron con Adrián también. Camino hacia las 17, dale.

Este tema se lo dedicaba a la gente del IMSA, Pollo, Josefa, Mataco, Candy, Panza. ¿Estás con quién estás? ¿Con Josefa y Mataco estás ahí? ¡Un abrazo!

0: Sí, señor, ahí está Darío Franco, Rebelión, un mix espectacular, así se dice.
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0: Espectacular, sí, vamos todavía. Saludos acá en la radio, saludos ahí para el amigo Matap, con Josefa, ¿eh? ¿Cómo anda el amigo Panza, Pollito, Candy? Un saludo grande para los chicos, ¿eh? Ahí está, laburando. ¿Están laburando? Bueno, ahí estamos, ¿eh?

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1: Ah, llegamos a la. Llegamos ya a las 5 de la tarde. Ya estamos sobre las 5, dale.
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1: Bueno, sigue la temperatura altísima en la ciudad de San Salvador de Jujuy, ¿eh? 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
2: 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Hora
1: 17, 2 minutos.
2: Temperatura
1: 34 grados 7 décimas.
2: Humedad
1: 23%. El cielo está ligeramente nublado. Visibilidad 15 kilómetros. Los vientos soplan del sector noreste a 17 kilómetros la hora. El pronóstico de lo que resta la tarde: algo nublado, mayormente nublado hacia la noche. Para mañana, agarrate, 34 hasta 35 se espera, ¿eh? Mañana domingo, agarrate. Ligeramente nublado en la mañana, parcialmente nublado en la tarde, mayormente nublado hacia la noche. Y para el día lunes, la máxima 31-32 grados. Mayormente nublado en la mañana, en la tarde, en la noche también, con posibilidad de tormentas aisladas. 34 la temperatura actual en la ciudad capital. ¿Qué dice mi amigo Fachita?
3: ¿Cómo anda, Sergio?
1: ¿Todo bien, Facha?
3: Fachita.
1: ¿Qué hace, Facha?
3: ¿Algún temita en especial para el Facha? Dedicale.
1: Dale.
3: Nos vemos, Sergio, laburando a full hasta las 3 de la mañana hoy.
1: Dale.
3: Con tanta energía, adrenalina de la juventud.
1: Ay, qué bueno.
3: Chau, chau, chau.
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se va, se va, se va. Ahí está, DLG, Dark Latin Group era, ¿no? La quiero a morir. Volviendo a casa, escuchando la radio, Fabio de Berazategui. Andaba perdido mi amigo Fabio, ¿Cómo anda, Fabio? Te mando un saludo grande, escuchando la radio, volviendo a casa, Muy bien, Fabio, te mando un saludo grande ahí en Buenos Aires, en Berazategui, ¿Cómo anda la gente amiga? Un saludo grande, Vamos a cumplir por acá. ¿Qué más tengo? Decime, porfi.

0: Sí, señor, seguimos, última hora y últimos 30 minutos, sí, un poco de 20. 17:30 hago el sorteo del par de entradas para ir a ver al Lobito Jujeño mañana versus San Martín de Tucumán a las 9 de la noche en el Estadio 23 de Agosto. Sí, ahí se termina todo ya, Bien, ahí te vamos a estar regalando las entraditas, reitero, vamos a regalarte...
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0: Vos sabés que esto quería contarlo porque me pareció muy raro. Volcaron y abandonaron el auto tras chocar en la ruta nacional 66. Vos sabés que el siniestro ocurrió durante la madrugada.

En Palpalá, el vehículo terminó dentro de un arroyo y sus dos ocupantes se retiraron al lugar antes de ser identificado. Volcaron y abandonaron el auto. Mira, ay, Diosito santo, que siempre hablamos nosotros. Mira, estamos a sábado ya, ¿no? Mira lo que falta por delante todavía. Un auto que circulaba por ruta nacional 66 en sentido norte-sur protagonizó un incidente durante la madrugada de hoy sábado a la altura de la Federación, cerca de la ciudad de Palpalá. Tras impactar con elementos colocados para señalizar una hora vial, terminó volcado dentro de un arroyo. Su ocupante, ¿qué hicieron? No. Lograron salir, salieron corriendo por su propio miedo. Posteriormente abandonaron la zona, obviamente.

0: Bueno, el sistema de emergencia 911 recibió el aviso, efectivos policiales encontraron el auto volcado, también intervino el personal de SAME que acudió al lugar para asistir ante la emergencia, pero no tuvo contacto con la gente. Bueno, saludo Miguelito Barbosa, saludo al amigo Miguel ahí, que vamos el lobo, sí, todo con tapia, no. Hola, quiero participar por la entrada. Pablito, estás participando, queridísimo amigo, te mando un saludo grande.
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0: Y viví. ¿Sabes qué estaba hoy día? El Lucra, que andaba que andaba mal del corazón, me dijeron. ¿Sabes con quién se alió ahora? Con Thalía. ¿Y sabes que hicieron un tema? ¿A quién le importa? Pero lanzaron el tema en versión cuarteto. ¿Lo querés escuchar? Thalía, ¿en qué mundo? Sí. No, están los dos ahí juntitos. Thalía, Lucorra. Hicieron el tema de Thalía, esta versión de... ¿Te acordás de esta versión de aquí en Limpo? Es del 2002, 2006, no recuerdo bien. Esta es una versión cuarteto. ¿La tenías a Thalía cantando cuarteto? Bueno, acá la tenés. Sí, señor.

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0: señor, 17 horas 20 minutos. Valentino, no hable y así no te amarás jamás, ¿eh?
1: Sí, señor.
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0: 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Se viene el sorteo a las 5:30 de la tarde. Voy a hacer el sorteo de las entraditas para ver al Lobo Jujeño que juega mañana con San Martín de Tucumán en el Estadio 23 de Agosto a partir de horas 21. Así que te vamos a estar regalando nombre, apellido y los últimos ya, ¿no? Últimos minutos ya de nuestro sensacional sorteo, ¿eh? Cortes en Ruta 66 por tareas de poda. Habrá, bueno, en este momento, ¿no? Ya hay desvíos para hoy sábado, ¿eh? Hoy sábado se implementan cortes momentáneos de tránsito en la Ruta 66 debido a la tarea de poda de árboles. Los trabajos se concentran en inmediaciones del acceso a la Ruta Provincial 1, por lo que los conductores deberán utilizar los desvíos establecidos y circular con... Hay que circular con precaución, ¿mm? Esto comenzó en horas de la mañana, pero se va a extender durante todo el día, ¿no? La gente de Secretaría de Seguridad Vial informó que la circulación se encuentra restringida en ambos sentidos a la altura, en el horario de la mañana. En horario ya a esta hora, ¿no es cierto? Ya en algunos lugares ya se ha podido, ¿no es cierto?, acceder por ahí, pero... lo que sí nos comenta la gente de Secretaría, que a circular con precaución. Vos sabés que el operativo se lleva adelante debido a trabajos de poda de árboles realizados por el personal de Vialidad Nacional, ¿eh? Así que recomiendan que transiten con velocidad reducida, respetando las indicaciones colocadas en la zona y mantengan una distancia prudente con los demás vehículos. Como siempre, ¿no? Como siempre. Bien, esto es Flor Álvarez haciendo Inocente.
3: Y continuamos con esta canción, que seguro la conoces, y quiero que la cantes bien fuerte conmigo, porque dice así.

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2: Corte de agua en San Salvador de Jujuy por la rotura de un acueducto. Según el comunicado por la empresa, los barrios afectados son Suipacha, Campo Verde y Chicra. Las tareas se extenderán durante la jornada y, de acuerdo con la estimación inicial, la institución de servicio está prevista para alrededor de las 20 horas. Volcaron y abandonaron un auto que circulaba por la ruta nacional 66 en sentido norte-sur, protagonizó un incidente durante la madrugada de este sábado a la altura de Federación, cerca de la ciudad de Palpalá. Tras impactar contra elementos colocados para señalizar la obra vial, un vehículo terminó volcado desde el arroyo. Sus ocupantes lograron salir y posteriormente abandonaron la zona. FN 2026 es la entrega de premios. La FN 2026 vivirá este sábado 26, uno de los momentos más esperados con la entrega de premios de carros y carruajes que marcará el cierre de las actividades centrales de esta edición 75. Gimnasia de Jujuy versus San Martín de Tucumán. Gimnasia de Jujuy tiene todo listo para un nuevo compromiso de la primera. Este sábado comenzó la venta anticipada de entradas para el encuentro de San Martín de Tucumán, que se disputará mañana domingo desde las 21 en el estadio 23 de agosto. La modalidad de compra será diferente para los hinchas locales y visitantes. En minutos, seguimos con más información.
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2: Bueno, ahí está, ¿eh? Final del concurso. Entraron ahí, ¿no? Entraron algunos ahí al final de nuestro... Sí, al final entraron algunos. Así que bueno, ahí estamos, ¿eh? Señoras y señores, voy con...
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2: Sí, y señor.
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2: Voy con el final, ahí está, final del concurso. Ahora sí, se viene el sorteo. Gimnasia y Esgrima de Jujuy juega mañana, bien lo dijimos, a partir de horas 21, 9 de la noche en el Estadio 23 de Agosto versus San Martín de Tucumán, y por eso estamos regalándote un par de entradas, ¿eh? Un solo ganador se lleva el par de entradas, así que vamos preparando las trompetas, la fanfarria, ¿eh?, en realidad. Señoras y señores, ¿ya estamos? ¿Sí? Bien ahí, me encanta. Vamos a dar el nombre del ganador 1735. Nos pasamos un poquito, pero bueno, vale la pena, ¿eh? Vamos a estar con el ganador.

las entradas para ir a ver al Lobito Jujeño, ¿eh? Fuerza, Lobo Jujeño tiene que ganar, sí o sí, ¿no? Viene levantando, así que esperamos que siga a esa onda y con todo. Así que, bueno, ahí vamos a estar preparando todo, ¿eh? Saludos para toda la gente que ha participado. Me ha sorprendido la cantidad de mujeres que han participado por, o sea, no tan solo para ir a ella, sino van con el hijo. El caso de una mamá que recién nomás se comunicó con nosotros, que está muy bueno. Acá la tengo, mirá, casualmente tengo acá a una niña. Saludo, quiero participar. Fabiana, ahí está, ¿eh? Tengo a la mamá también acá que quiere seguir con el hijo. Bueno, en definitiva, vamos a ver quién se lleva, quién es el ganador del par de entradas para ir a ver al Lobito Jujeño. Estamos listos, atención, la fanfarria, tenemos. Bien, bien, bien, bien. Tenemos, decime porfi. Bien ahí, bien ahí. Bueno, mientras escuchamos a la gente de la conga, vamos a ver, ahora sí, sin más trámites, ganador del par de entradas para ir a ver al Lobo Jujeño mañana domingo en el estadio 23 de agosto. Y que suenen las fanfarrias. Tenemos ganador. Habemos ganador. Pa, pa, pa, pa, pa, pa. Mañana ingresa Gratarola con un acompañante para ver al Lobo Jujeño en el estadio 23 de agosto a partir de las 9. Ojalá que le gane a San Martín de Tucumán. ¡Ganador! Y fuerte los aplausos para Esteban Farfán. Esteban Farfán, 186, terminación de documento, es el feliz ganador. Sí, señor, vamos todavía. Esteban Farfán se lleva el par de entradas. Ahora le digo cómo tiene que hacer. Sí, señor, ahí estamos. Esteban Farfán, entonces, te llevas el par de entraditas. Ingresas mañana completamente gratis, ¿eh? Con un acompañante para ver al Lobo a partir de las 21. Ahí está, ¿eh? Ya te pasamos las entradas. Ahí lo tenemos, Esteban Farfán. Es el feliz ganador del par de entraditas, ¿eh? Así que muchas, pero muchas felicidades, ¿eh? Esto es La Conga. A ver...

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vamos, Normita, camino hacia a las 6 de la tarde, ahí está, Saludos a Moni, que debe estar escuchando, podría pasar el tema de nuevo de HB Dueña, listo. Vamos a ver si ya podemos complacer, por acá, Escuchamos, ¿qué estoy debiendo acá en la radio? A ver, ¿estoy debiendo algo?

Reitero, saludo para Moni, que debe estar escuchando, puede ser el tema de nuevo de HB. Hay un nuevo tema de HB, Dueña. Vamos a ver si podemos complacer pedido. Ahí está. Sí, ahí está. Sí, señor, no, todavía. 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

0: Estamos de vuelta y vamos a ir con los... vamos a ir con los datos del tiempo, gentileza de la gente del Servicio Meteorológico Nacional. Dale. Ingresamos en la última hora, ¿no? Sí, señor, ahí está. Sí, arriba la temperatura, te digo, ¿eh? Arriba holgadamente de los 30 grados, te digo, ¿eh? Sí, señor. ¿No?
1: En Radio Fiesta, hora...
0: 18.2 minutos...
1: Temperatura
0: 32 grados, 3 décimas.
1: Humedad
0: 25%. El cielo está ligeramente nublado, viento de direcciones variables 12 kilómetros la hora. La visibilidad es de 15 kilómetros, presión atmosférica 903.4 hectopascales. El pronóstico para lo que, para la noche del sábado, mayormente nublado. Para mañana agárrate, 34, 35, igual que el día de hoy, quizás más calor. Ligeramente nublado en la mañana, parcialmente nublado en la tarde, mayormente nublado en la noche. Para el lunes, 31-32 de máxima, mayormente nublado en la mañana, en la tarde, mayormente nublado hacia la noche con posibilidad de tormentas aisladas. 32, la temperatura actual en la ciudad capital. Sí, señor, ahí estamos, regalándote buena música.
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señor, ahí está la repandilla. Hubiera sido como tú, pasaba con su música, Radio Fiesta. Algo de qué personaje, dice, tenés, sí tengo acá, Muy bien, le mandamos un

Salvo para los nenes. Hay nene malo, nene pun, nene malo, nene pun. Hay un poco de todo ahí. Bueno, comenzó el desfile. Ahora sí, ahí estamos. Entrega de premio en Ciudad Cultural. Bueno, la transmisión ha comenzado. No veo las carrozas. ¿Todavía había una? ¿Sí había pasado una? ¿Ya? Bueno, ahí está entonces. Lo cierto es que está muchísima gente. Creo que la gente va a esperar un poquito más. Yo creo que la gente va a esperar un poquito más porque el calor es impresionante. Así que seguramente vamos a estar esperando un poquito más. Un poquito. Pero poquito nada más, Esperamos entonces un poquito más, seguramente en el curso de nuestra programación ahí vamos a tener más actividad en lo que respecta a... Al final ya de una nueva edición de la FNE 2026, en ese caso, en sus 75 años, ¿eh? Muy bien, perfecto. Bien. Saludo para mi querida amiga Noelia, le mando un saludo grande. Para Moni, también que está junto a nosotros acompañando. Esto es ¿qué personaje haciendo como la flor?

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1: La Virgen de Río Blanco será entronizada este domingo 27. Se realizará la ceremonia en el Santuario de Río Blanco con una celebración presidida por el Padre Germán. La misa comenzará a las 19:30, mientras que la novena se iniciará a las 19. Las actividades marianas continuarán desde el lunes 28 y las peregrinaciones en el santuario comenzarán el domingo 4 de octubre. Volcaron y abandonaron el auto. Un auto volcó durante la madrugada sobre la ruta nacional 66 a la altura de la Federación Gaucha. Se entregan los premios de la Fiesta Nacional de los Estudiantes. A esta hora en Ciudad Cultural se vive la edición número 75 con la entrega de premios a carroza y carruajes. Participan 84 trabajos estudiantiles. El desfile comenzó con el grupo B invertido, seguido por el grupo A. Todo se puede seguir en vivo por Canal 4 y por el canal de YouTube de Canal 4 de Jujuy. Gimnasia de Jujuy recibe a San Martín de Tucumán. Gimnasia ya tiene todo listo para enfrentar a San Martín de Tucumán. El partido será mañana domingo desde las 21 en el estadio 23 de agosto. Ya comenzó la venta anticipada de entradas con modalidades diferentes en hinchas locales y visitantes. En minutos seguimos con más información.
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1: Saludos para el tío, dice el tío Pete, dice que no se juega con el cuyo, dice, no, ya lo saludamos, a la gente del Club 20.

De vuelta, de vuelta, de vuelta. Acá estamos, 18:38, ya ahí estamos, Saludos para la gente del Club 21 de Septiembre, que hoy están festejando 40 años de... ¡Qué lindo! Ahí está la gente amiga, así que le deseamos toda la felicidad del mundo. Para, reitero, la gente del Club 21 de Septiembre. ¡Que están de cumple! Saludos para la gente del Club 21 de Septiembre. Hoy festejamos 40 años de aniversario. Ahora estamos en la cancha. Así que felicidades. Feliz 40. Qué joven. 40 años, ¿no? Felicidades. Están brindando por el triunfo. Saludos para el tío Petty, que no se juega con el cuyo. ¡No! No se juega con el cuyo. ¿Qué pasa ahí, queridísimo amigo? Te mando un saludo grande, manga de chupachichis. Están a full, tan, Felicidades, felicidades para el Club 21 de Septiembre. ¡Feliz 21 añitos! Sí, señor, le mandamos un saludo grande. Ahí está, para que se jueguen todos ahí, ¿no? Estamos a full, Bueno, están brindando por el triunfo y por el más allá del triunfo también. Están festejando nada más y nada menos los 40 años, que eso es tan pero tan importante, che. Gracias. Bien, ¡sí, señor! El chupachichi, manga de chupachichi, le mando un saludo grande, che, a los chan. 21 de septiembre, aguante.

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Con canciones no, señora, con este corazón hoy. 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

0: Barra Box. Ahí está, 18:54, ¿no? Seguimos saludando a gente amiga acá en la radio. Saludos para los changos ahí del Club 21 de Septiembre que están festejando a full, ¿eh? Bueno, espero que la estén pasando muy, pero muy... No se vayan a pasar, te digo, ¿eh? ¡Epa, che! Tranqui, ¿eh? Tranqui, sin apuro, ¿no? Saludos para mi queridísima amiga Noelia. Le mando un beso grande. Quería que... Escuchemos un temita del recuerdo ahí, ¿no? Estamos para complacer, por supuesto, con algo del recuerdo ya en la parte final, ¿eh? Dame... ¿Qué me faltaba? ¡Ah! Los tambo estaba debiendo, ¿cierto? Y algo de sombras, ¿eh? Con la gente de tambo haciendo nada más y nada menos que... ¡La cumbita!
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0: Y algo de sombras, el boquita de caramelo. Dame.

Saludos para el amigo Emi, mientras daban un paseito con la mami Gaby, un saludo para el gran Emi, Ya viene Silvita, un saludo grande, algo de la nueva luna, Te quiero tanto.

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0: Estamos. Se fue y nunca más volvió, dicen, ¿no?
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0: No, espérame, todavía no. Ahí está, ahora sí. Ya comenzamos, ya vamos a comenzar con el ranking. Ya se viene acá en la radio, ¿eh? La nueva luna había pasado. Hola, ahí te estamos escuchando mientras damos un paseo. Emi, esperando otro saludito. Sí, señor, saludo para Emi. Le mando un saludo grande ahí, ¿eh? Gaby, un besito grande, como siempre. Nosotros estamos ya en la retirada y se viene el ranking. Yo arrancaba el ranking ahí con todo, mira.

El día lunes, ahí estaremos acompañándolos. Como siempre, lo voy a dejar con nuestro ranking ahí, ¿no? A full, por supuesto. Ahí está. Nosotros estaremos el día lunes ahí, seguramente que con bastante polémica con respecto a lo que está sucediendo con la entrega de premios ahí, ¿eh? Sí, señor, ahí está, me encanta, ¿eh? Me voy a ir, lo voy a dejar con un temita de Sombras. Boquita de caramelo en la parte final, sí señor, me encanta ese tema. Estaremos, reiteramos, el día lunes, ahí con todo, ¿eh? Mi nombre es Sergio Barbagelata, tengo un equipazo, hemos trabajado para todos ustedes y vamos a volver el lunes, horario normal ya, ¿eh? Normalito estamos, ¿eh? 6 de la tarde, pero arrancamos a las 19 horas, ¿eh? Buen fin de semana para todos, que la pasen muy bien, será hasta el lunes, Dios mediante, los dejo con música.

0: puesto número 39.
1: Vamos a ver si lo recuerdan.
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1: Titi. Una vez más,

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